0: Tarde inolvidable. Sábado 5, 3 de la tarde. El PED número 4. Cartón lleno, primer bingo, 350 mil pesos. Cartón lleno, segundo bingo, 150 mil. Cartón lleno, tercer bingo, 100 mil pesos.
1: Aquí estoy, aquí estoy.
0: También tenemos bingo, ¿dónde? ¿Dónde? En... Acá está. Tenemos bingo el día domingo, señora. Gran bingo familiar. Domingo 6 de septiembre, 15 horas. Gimnasio María Auxiliadora. Tres cartones por 10 mil pesos. Primer bingo, 200 mil pesos. Segundo bingo, 300 mil pesos. Tercer bingo, 500 mil pesos. Tendremos servicio de buffet. Premios a la primer y segunda línea. Gran bingo familiar, domingo 6 de septiembre. Organizan los alumnos de la escuela taller Laura Vicuña. Bingos entonces para el próximo fin de semana, el sábado. Sábado 3 de la tarde en la PET número 4. El domingo 3 de la tarde en...
1: Está para bailar y tomar un trago, Santi. Sí, señor.
0: En el gimnasio María Auxiliadora, ahí está, Los M y Cisnero.
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0: ¿Cómo andará mi amigo el Kiwi? ¿Cómo estuvo ese fin de semana, Kiwi?

0: Este es otro gran grupo que trajimos a Junín de los Andes, ¿eh? Los M.Y. Cisneros.
1: Y el que lo sabe lo canta conmigo.
0: Dice, hola Hugo, ¿cómo estás? ¿Tenés algún número para pedir cartones del bingo de Fénix?

Bueno, las chicas de Lima, las chicas del bingo del día domingo 6, se llevan a domicilio, ¿sí? Ahí estamos averiguando si Fénix se lleva a domicilio.

Saludamos a nuestro amigazo Tiaguito, que nos pedía algo bien temprano de los del Dínamo. Algo de la madre también nos pedía Doña Elcira. ¿Cuál puede ser? ¿Por el amor a mi madre? ¿Puede ser ese, Doña Elcira? Dígame usted, mi madre. ¿Puede ser ese, Doña Elcira? Dígame usted,

El día sábado, ver que volvió Osito, qué grande el Osito. Qué grosso el Osito, che. El número uno, el Osito. Con los caras sucias. ¿Fue solo el sábado o vuelve nuevamente a los escenarios el oso? ¿Qué onda?

Sapucaí, Sapucaí. Ocho minutos de la hora 21 en todo el país, hasta la hora 21:30 venimos en vivo, acompañándote con la buena música.

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0: Despidiendo el mes de agosto, señora, señora, a través de la radio. A ver, ¿qué tengo por acá, Ciola?
2: Que sean nomás, Huguito, basta que sean mexicanos de la madre.
0: Bueno.
2: De lo que vos te guste nomás poner.
0: Ok, ahí le buscamos algo, doña Alcira.
3: Chemelón, el osito lo tenían de la correa.
0: Oh.
3: Ahora el osito cortó la correa.
0: ¿Vuelve Osito a los escenarios o no? ¿Qué onda? ¿Vuelve Osito a los escenarios o no? ¿Qué onda? Me hace confundir Osito, ¿eh?

Bueno, recordamos entonces el fin de semana, sábado y domingo, tenemos bingo, señora, El sábado 3 de la tarde, en la PED número 4, primer bingo 350 mil pesos, el segundo bingo 150 mil, el tercer bingo 100 mil pesos. Premios a la primer y segunda línea. Tendremos buffet de concursos, premios consuelos y mucho más. Sábado 5 de septiembre, 3 de la tarde, EPED 4. Y tenemos otro gran bingo el día domingo. También 3 de la tarde, pero en el gimnasio María Auxiliadora. ¿Dónde lo tenía? ¿Dónde? Me llegaron una banda de mensajes hoy, ¿eh? ¿Dónde lo tenía?

¿Dónde lo tenía? Acá. Gran Mingo para el domingo, domingo 6, 3 de la tarde, Gimnasio María Auxiliadora. Primer bingo 200.000, segundo bingo 300.000, tercer bingo 500.000 pesos. ¿Habrá servicio de buffet y cantina? No, cantina no. Ah, le mandaba cantina a la doña.

Pero imagina con cantina las doñas, ¿no? Pa. Habrá servicio de buffet, no te lo pierdas, el domingo 3 de la tarde en el gimnasio María Auxiliadora. Y después tengo otro bingo que ya te lo voy a pasar dentro de un ratito. Un poquito del Dínamo, señora, solicitado a esta hora.

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2: La música con los herederos, claro que sí, seguido señor. Ya parte final de la tarde del melón. Nos despedimos a nuestros amigos comerciantes y nos vamos de a poquito silbando bajito.
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2: Bueno, recuerda que estamos lunes, miércoles y viernes, ¿eh? Lunes, miércoles y viernes, estamos con todos ustedes. De 18:30 a 21:30, como siempre, por Cordillerana FM. 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Lunes, miércoles y viernes. Prontito vamos a volver los sábados, Doña. Pasa que el otro día lo decía, ¿vio? No, me he cagado de frío. Así sincero nomás. Tenemos calefactor, tenemos todo, pero no. Me ha dado mucho frío venir los sábados a la noche, así que prontita vamos a volver, ¿eh? 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Llegó el pasto desde el valle, señora. 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

0: 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Últimos dos audios y nos vamos a ver.
1: Juguito, el 12 también hay un bingo.
0: ¿En serio?
1: De
0: ¿dónde?
1: Don Bosco.
0: Bueno.
1: En la P4 ahí, a las 3 de la tarde.
0: ¿De ahí somos?
1: El 12 ahora de septiembre.
0: Bueno.
1: Hace Don Bosco en la P4. También hay el 20, también ¡bam! Hay como 3 bingos ahí el 20.
0: Pero...
1: así que hay uno en la 65. Y también hay un bingo el 20, re bueno, va a estar ese bingo,
0: bueno.
1: La 65, a las 3 de la tarde también.
0: Buenísimo, buenísimo, buenísimo.
1: Ay, muy lindo el mexicano que me pusiste, Huguito, muy hermoso, muchas gracias, muchas gracias.
0: De nada, doña Elcira. Bueno, todas las instituciones que hagan, en este caso bingos, venta de algo, bono contribución, que me vayan pasando, nosotros no cobramos eso, Nunca lo hicimos y nunca lo vamos a hacer mientras sea a beneficio de alguien. Simplemente tiene que mandar al número de la radio los flyers, la información y le damos manija, Señores, nos vamos. El miércoles estamos nuevamente con todos ustedes, 18:30, sí. Nos vamos a despedir con algo de lo nuevito de los Príncipes de Misiones. Está terrible, en enero vuelven los Príncipes de Misiones. Está terrible lo nuevito de los Príncipes. Está terrible.

0: Nos despedimos con este gran temazo, lo nuevito de los Príncipes de Misiones. Escucha.
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0: Las manos arriba, Orlando. Lo vas a escuchar, lo vas a cantar y lo vas a bailar. 16 de enero, de la mano de DR Producciones, llega el chamamé del momento.
2: Príncipe.
0: Los Príncipes de Misiones. Un gusto, un placer, señora, señor. Hugo Méndez, mi nombre, el Orlando Los Mates. Más una tarde más del melón. Miércoles estamos 18:30. Chau, chau.

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1: Hola, ¿cómo les va? ¿Cómo están? ¿Tienen ganas de cerrar agosto de la mejor manera? Bueno, acá estamos entonces con una y mil canciones de este lunes 31 de agosto para despedir el mes con los mejores éxitos y las baladas pop en español que nos conmueven, que nos hacen bailar. Bueno, lindos recuerdos. Habilitamos esta nueva semana, final de agosto, Nacho está en los controles. Está Pablo Sturzenegger también, por supuesto, como siempre, producción general, atento a todo. Mi nombre es Ana Córdoba y con Cristian Castro, con Por Amarte Así, wow, nos fuimos al año 2011 en este viaje que nos lleva en los minutos finales de agosto, ¿eh? Bueno, estamos arrancando el programa. ¿Te parece seguir con Carlos Baute? Ni la mitad nos canta él en este lunes 31 de agosto. Somos una y mil canciones. Quédate con nosotros.

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1: Arrancando el último día del mes de agosto, despidiendo el mes con un y mil canciones y esta colaboración que une dos voces de grandes artistas y de gran alcance internacional en una balada fresca y romántica. Esto se lanzó en septiembre de 2023 y se convirtió en uno de los lanzamientos más comentados de aquel año por su aire veraniego, por esta producción súper moderna que nos trajo Luciano Pereyra con Luis Fonsi en esta siesta de verano. Nosotros avanzando en este invierno 2026, ya casi septiembre, se viene Axel con India Martínez en una y mil canciones, primeros sonidos. Quédate con nosotros que recién arrancamos. Vamos por Aguaribay.

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1: Del disco Hasta Ahora, año 2007, allá viajamos para disfrutar de Los Sin Bandera con Sirena.

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1: Carretera y Manta, Pablo Alborán, El Español, presente en este último día de agosto y en este primer día de la semana. Estás en Una y Mil Canciones y se viene parte de Eres la persona correcta en el momento equivocado. Así se llama este disco y vamos a disfrutar del homónimo por Río Roma.

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1: Nos fuimos al 2001. Un mundo diferente lo traía de este disco Diego Torres, este Que No Me Pierda. Seguimos disfrutando de las mejores baladas pop en español. ¿Te acordás del disco Limón y Sal? Claro, esta canción refleja la sensibilidad y la fuerza interpretativa que tiene Juli Venegas. Con una letra directa, una melodía envolvente, acá estamos disfrutando de uno de los cortes más destacados de la mexicana. Mírame bien, escúchala.

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1: Carlos Ponce, año 1999. Del disco Todo lo que soy llega con este Escúchame.

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3: ¿Cómo viene este lunes? ¿Cómo la estás pasando? Bueno, Una y Mil Canciones avanza, sigue así, despidiendo el mes. Ahora con Marcela Morelo y Diego Torres. Chau, me puedo equivocar.

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1: Ella es la mexicana conocida como la Chica Dorada, que desde los 90 se consolidó como una de las figuras más influyentes del pop latino. Discos como Paulina, Border Girl, logró reconocimiento internacional. Acá tenemos a la mexicana, fuerte presencia mediática también que la convirtió en referente de su generación. Paulina Rubio, ¿De qué sirve? Una y mil canciones que avanzan este invierno 2026, ahora con Cristian Amado, el que llega con... Esta vez es por mí, escúchalo. Si es que...

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1: Otro día más sin verte, ¿te acordabas de este super éxito año 1992 para John Secada? Y seguimos con mucho más. Canción que da nombre al quinto disco de la cantante Thalía, convirtiéndose en uno de los mayores éxitos internacionales. Acá tenemos un himno que celebra la identidad cultural, la fuerza femenina de esta mexicana, con, por supuesto, amor a la mexicana.

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1: ¿Cómo viene tu lunes? ¿Cómo estás despidiendo agosto? Lo que quieras contarme, estoy en Instagram, me encontrás como @analacordoba. Llega Ricky Martin con Jotuel, La Mordidita.

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1: Gondwana, viene bárbaro, me encanta. En vivo, año 2021, para disfrutar de este Volver a Sentir. Escúchalo, estás en lunes cerrando el mes de agosto en una y mil canciones.

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1: Balada romántica, Sí, así es, que combina sensibilidad y frescura y una letra cargada de emoción. Se convirtió en uno de los temas más recordados de esta etapa artística de Vicentico. Creo que me enamoré. Año 2012, lo escuchábamos y nos vamos aguando. Viajamos a Brasil porque llega este fuego y pasión.

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1: Oasis, Aitana, qué lindo. Bueno, vamos avanzando en este 1000 canciones, arrancando esta semana con Belanova. ¿Qué te parece? Año 2010, escuchá Nada de Más.

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1: Quédate con nosotros, que queda un poquito más de 1.000 canciones. Esto sigue ahora con Alejandro Sanz y Dani Ocean. Nos traen Corre Caminos.

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1: Bueno, vamos a las 7:27. Se ha declarado.

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1: Soy feliz, Ricardo Montaner, año 2010. ¿Y vos? ¿Estás siendo feliz con esta música? ¿Con nuestras canciones? Esperemos que sí. Vamos ahora con la energía de este dúo pop de artistas urbanos. Oscu por un lado, Miranda por el otro. Año 2022, para uno de los lanzamientos más llamativos de ese año. Papeles, los escuchamos.

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1: Nos estamos yendo lunes 31 de agosto. Cerramos con Arena y Sol, con Marta Sánchez, año 1995. Pablo Sturzenegger se va despidiendo desde la producción. Hasta mañana, Pablo. Como siempre, Nacho en controles. Termina agosto de la mejor manera, con, bueno, nuestras canciones, nuestra música. Y por supuesto, mañana te esperamos con mucho más. Mi nombre, Ana Córdoba. Hasta aquí te acompañé. Nos vamos con Enrique Iglesias y Romeo Santos. Y este loco, que termines muy bien el lunes. Hasta mañana.

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0: Dama, caballero, niño, algún pibardo que esté escuchando la radio, buen día. Buen día, loco, ¿cómo andás? Buenas. Es uno. Uno de septiembre. Agosto duró, pero larguero agosto, ¿eh? Duró. ¿Cuánto duró agosto? 3.515 días tuvo agosto. Señoras y señores, estamos en condiciones de decir que hoy es 1 de septiembre. Para algunos el mejor mes de del año, septiembre. En septiembre te fuiste mía y todo fue melancolía, ¿no? Bueno, comienza un nuevo mes con lluvia aparte, ¿eh? Llueve. Despacito, pero llueve. Garúa, decía. Que te garúe finito. Bueno, ¿cómo andan ustedes? ¿Bien? No me mientan, ¿eh? No me mientan. No me mientan. Martes 1 de septiembre. La temperatura en Junín de los Andes es de 3 grados. Hoy la máxima va a ser de 9. Y va a llover. Por día número 4.504. ¿Cómo ha llovido? Si el sol va a salir y de a ratitos, pero hoy va a ser un día nublado. Señoras y señores, hasta las 10:30 vamos a estar acompañándolos con las mejores canciones y también con las noticias. Así que a esta hora te decimos buen día, buen septiembre para todos. Tenemos música y noticias hasta las 10:30.
1: Nacionales. El día después, los hinchas de la selección continúan despidiendo a Lionel Messi. Amplía Rosario Bigozzi.
2: Hablan los chicos que solo conocen la selección de Messi y se guardan los mejores recuerdos de la escaloneta. ¿Cómo se imaginan lo que viene?
3: No, difícil porque no sé, porque no es una selección sin Messi.
2: ¿Sí? ¿Cómo te imaginas? ¿Qué jugadores vienen después de Messi?
3: Nico Paz, Echeverry puede ser, Thiago Almada, no sé. No sé cuál más.
2: ¿Pueden imitarlo a Messi? ¿Pueden sacar algo de Messi?
3: No.
2: ¿Qué le dirías a Messi?
3: Que lo quiero mucho y que no quiero que se vaya de la selección.
4: Que un antes y un después.
2: ¿Por qué?
4: Porque marcó mucho, mucha Argentina.
2: Rosario Bigozzi, la red informativa.
1: Economía. Se oficializó el aumento de septiembre para jubilados. Será la mínima de 428.633 pesos. La prestación básica universal, PBU, en tanto se fija en 196.080 pesos. La pensión universal para el adulto mayor, PUAM, alcanza la suma de 342.906 pesos. Por otra parte, el gobierno de Javier Milei dispuso aumentos en las tarifas energéticas que elevarán 1,75% las facturas de electricidad y 1,40% las del gas natural en septiembre.
5: Casa de Gobierno.
1: Lanzaron una segunda edición de retiros voluntarios para empleados de la ANSES. La resolución habilitó un nuevo tramo del plan de desvinculaciones acordadas y abrió la inscripción hasta el 30 de septiembre.
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1: Atención, automovilistas, hay un camión detenido en la autopista 25 de mayo. Ocurre sentido al centro en la curva de Carabobo. Esto genera grandes demoras en la 25 de mayo, en la Perito Moreno y también en la de Lepiane, que registra un accidente poco después del enlace con la General Paz. A todo esto también se registra un accidente en la General Paz a la altura de Versalles, sentido al Río de la Plata, así como después de la Avenida San Martín en el enlace, lo cual genera también retrasos. Tres accidentes en la Panamericana, uno en el enlace con la 197 antes del enlace con el Camino del Buen Aire y dos entre la 197 y la 202. Esto genera una gran congestión en la zona. El Camino Negro también con algunas demoras, sentido al Puente La Noria, y se hace lento el ingreso desde la Buenos Aires-La Plata a Puerto Madero luego del peaje de Dock Sud. Trenes y subtes con normalidad.
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6: La llegada de aire frío da lugar a viento sonda en el sur de la provincia de Mendoza. Hay aviso de alerta meteorológica por este fenómeno para esta tarde. Nevada.

De intensidad leve o moderada con acumulados de hasta un metro en el sur de la provincia de Neuquén y también en Río Negro. Eso es lo que marca el sistema de alertas del Servicio Meteorológico Nacional. Y atención, porque mañana miércoles las alertas por nevada y viento se extienden en una zona más amplia de Cuyo y aparece una alerta por tormentas en el sur de la provincia de Buenos Aires. Mientras tanto, hoy Buenos Aires tendrá 17 grados de temperatura máxima con buen tiempo y cielo parcialmente nublado. Lucas Berengua, Meteorología, Radio La Red. Bien.

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0: Gracias, Ciro, ¿eh? 9:39 la hora en la República Argentina. A esta hora actualizamos los datos del tiempo en Junín de los Andes y alrededores. Bueno, y en el comienzo de un nuevo mes, sí, hoy es septiembre, loco, ¿eh? Se acabó agosto, sí. Tuvo 8.000 días agosto, pero ya se terminó septiembre, que empezó con agua. 3 grados la temperatura a esta hora en Junín de los Andes. Hoy vamos a tener una máxima solamente de 9, el cielo va a estar nublado y va a llover de a ratos, así que a tenerlo en cuenta, ¿eh? Chusmeamos un poco el extendido del tiempo, cómo van a estar estos primeros meses de septiembre, miércoles y jueves. A ver, mañana miércoles mínima de 3, máxima de 9, con el cielo parcialmente nublado. Y el jueves, ojo, el jueves vamos a vemos sol el jueves. Mínima de 1 grado, máxima de 10 y el cielo despejado durante la mayor parte del día. Pero eso recién el jueves. Jueves, solcito pleno el jueves. Así que si están esperando esa cuota de sol en la cara, va a llegar. Tranquilos, que va a llegar, pero recién el día jueves. Bueno, lo dicho, hoy es 1 de septiembre. Acá no le decimos primero, ¿eh? Salvo que vos le digas al día 10, che, hoy es 10 de septiembre, o al día 15, hoy es 15 de septiembre. Parece que todos le decimos, ¿no? 1, 2, 3, 4, hoy es 1. 1 de septiembre. ¿Y es el día de qué? Hoy. Hoy es el día del periodista. Pero no cualquier periodista. O Harvey. Hoy es el día del periodista agropecuario. Hoy, sí. Los periodistas agropecuarios tienen su día y es hoy. No conozco a ningún periodista agropecuario, pero le mandamos un gran saludo a todos aquellos. Qué temático, ¿no? Soy periodista agropecuario. Se celebra el Día Nacional del Periodista Agropecuario en conmemoración de la fecha de 1802. Mirá, 1802, en la que se publicó el primer número del Semanario de Agricultura, Industria y Comercio, que fue editado por un tal Hipólito Vieites. Por eso hoy es el día del periodista agropecuario en la República Argentina. Hoy también es el día del empresario. Mirá vos. Hoy es el día del empresario. Hoy también es el día del trabajador bursátil. ¿Cuántos días, eh? Hoy es el Día Mundial de la Dactiloscopía. Hoy. Y a lo largo de la historia, diferentes sucesos han acontecido un día como hoy. Un 1 de septiembre. A saber. Un 1 de septiembre. Pero del año 1709 nacía en el municipio español de Lodio, esto es en Álava, España, el empresario y político español Domingo de Basavilbaso, quien organizó en el Virreinato del Río de la Plata el sistema postal que daría origen a lo que hoy conocemos como Correo Argentino. Mirá vos. Un día como hoy, pero del año 1838, nacía en Buenos Aires el abogado, docente y político Dardo Rocha. Gobernador bonaerense entre 1881 y 1884, lapso en el que fundó las ciudades de Necochea, La Plata, Coronel Vidal, Pehuajó y Tres Arroyos. Fue el mentor y primer rector de la Universidad de La Plata. El bueno de Dardo, que no es Fuseneco, es Rocha. Gran personaje, ¿eh? Dardo, digo, Fuseneco. Un día como hoy, pero del año 1891, mientras son las 9 de la mañana, 43 minutos. Buen día, señor, usted que recién prende la radio. Buen día. Un día como hoy, pero del año 1891, el antropólogo y policía Juan Bucetich con B corta, usaba por primera vez el sistema que desarrolló para identificar personas por sus huellas dactilares y que luego sería adoptado en todo el mundo. El 1 de septiembre, lo decíamos recién, es el Día Mundial de la criminalística barra dactiloscopía, en homenaje al señor Juan Vucetich, argentino él. El 1 de septiembre es el Día Mundial de la Criminalística en homenaje al sistema que inventó Vucetich para las huellas dactilares. Qué capo, ¿no? Qué capo Vucetich. Un día como hoy, pero el año 1922, nacía en la ciudad italiana de Génova el actor y director de cine y teatro Vittorio Gassman. Vittorio con doble T. Vittorio Gassman. Y Gassman con doble S. Quien filmó más de 50 películas. En 1975 ganó el premio del Festival de Cines de Cannes al mejor actor por su labor en el film Perfume de Mujer. Un día como hoy, pero el año 1923, nacía en la ciudad de Broxton, esto es en Massachusetts, en los Estados Unidos, el ex boxeador estadounidense Rocky Marciano. Su verdadero nombre era Rocco Francis Marquegiano, único campeón de los pesos pesados que se retiró invicto. Defendió su título mundial en 6 ocasiones y Marciano ganó el 88% de sus peleas por nocaut. No andaba con chiquitas, ¿eh? No andaba con chiquitas. Rocky Marciano, que fue el único campeón de los pesos pesados que se retiró invicto. Nadie le ganó. Y la mayoría de las veces noqueaba. Hombre de mano pesada, Rocky Marciano, que nacía un día como hoy en la ciudad de Broxton, esto es en Massachusetts, en los Estados Unidos. Un día como hoy, pero del año 1946, nacía en la ciudad de Douglas, esto es en la isla de Manchester, en el Reino Unido, el músico, cantautor y productor británico Barry Gibbs. ¿Quién goma Ariel es Barry Gibbs? Yo estoy seguro que sí. Pongo una canción, ponemos una canción, la gente fácilmente se va a acordar de del bueno de Barry. Barry Gibbs. Gibbs con W, B larga dos veces. Barry Gibbs. La tenés. Todos tenemos esta canción. Cofundador de Bee Gees. Clasicazo. El pasito que hacían, ¿viste? Metían un pasito ahí. Así es, un día como hoy, pero el año 1946 nacía Barry Gibbs. Su verdadero nombre era Barry Allan Crompton Gibbs, cofundador de Bee Gees. Banda que vendió, escuchen, ¿cuándo se vendían discos, no? 220 millones de discos. Sí, sí, 220 millones. Increíble. En ese tiempo, obviamente, no existía YouTube, no se contaban las reproducciones en YouTube, no estaba la métrica. ¿De cuántos discos vendiste vos? Los Bee Gees decían, nosotros vendimos 220 millones de discos. A la gente garpó para... Bueno, un día como hoy entonces nacía el bueno de Barry. Vestimenta también, es verdad. La vestimenta. Se ocupaban de su outfit. De su style. Bueno, ¿qué más pasaba un día como hoy? Un día como hoy, pero del año 1957. ¿Hay alguien del 57 por ahí que haya nacido del 57? Un día como hoy nacía en La Habana la cantante y actriz cubana Gloria Estefan. Su verdadero nombre es Gloria María Milagrosa Fajardo García. El productor obviamente le dijo, vamos a vender pocos discos si te ponemos en la tapa Milagrosa García. No sabía que se llamaba así. Gloria Estefan, sí. ¿Quién le puso Milagrosa? ¿Quién fue? Milagrosa, nunca lo había escuchado. Que a alguien le pongan Milagrosa. Milagro, sí, Milagrosa. Milagrosa no. ¿Cómo te llamabas? Milagrosa. Milagrosa Fajardo García. Ese es el verdadero nombre de Gloria Estefan, ganadora de 52 premios, entre ellos 7 Grammys. Y hablando de discos vendidos a lo largo de su historia, la buena de Gloria, de Milagrosa, vendió 120 millones de discos. Nada despreciable, 120. Bueno, cuántas cosas, ¿eh? Un día como hoy, un 1 de septiembre. Un 1 de septiembre, pero del año 1841, un terremoto destruía completamente la ciudad de Cartago, en Costa Rica. Un día como hoy, pero del año 1923, 142.000 personas fallecían por un terremoto en Tokio, Japón. Un día como hoy, pero del año 1962, inauguraba el puente más largo de América del Sur. Está ubicado sobre el lago Maracaibo, en Venezuela. Un día como hoy, pero del año 1985, se hallaban los restos del Titanic en el Atlántico Norte. Esto ocurrió gracias a una expedición conducida por un tal Robert Ballard. Un día como hoy, pero del año 1997, la fiscalía francesa que investigaba el accidente donde murió Lady Di confirmaba que el chofer manejaba con un nivel de alcohol mayor al permitido. Un día como hoy, pero del año 2011, se creaba la red social Snapchat. ¿Existe todavía? Pregunta seria. Snapchat. MySpace. ¿Te acordás de MySpace? MySpace. Y era una especie como de YouTube, pero de antes, MySpace. Un día como hoy, pero el año 2021, fallecía el polémico juez, esto polémico lo agrego yo, el polémico juez Norberto Oyarbide. Fallecía, se nos iba un día como hoy. Un día como hoy, pero el año 2022, un tal Fernando Sabac Montiel intentaba asesinar a Cristina Fernández de Kirchner. ¿Cuántas cosas, ¿Cuántas cosas han sucedido un día como hoy? ¡Un 1! ¿Vos cómo le decís? Decime la aposta, ¿eh? ¿Uno o primero? Al primer día que... ¿Uno o primero le decís? Hola Ariel, buen día. Hoy es el cumple del IDAF. Mirá vos. Fue creado el 1 de septiembre de 1953 por Don Juan de los Santos Amores. ¡Qué nombre! ¡Qué nombre, Tete! Así se llamaba. Don Juan de los Santos Amores. Bien, me gusta. Nos acompaña en este acto el señor Juan de los Santos Amores. ¡Qué nombre! Bueno, un gran saludo a toda la gente del IDAF, entonces. Gracias por... ese mensajete. Buen día, Ariel. Le mando un beso a mi marido, dice. Bueno, que es perito criminalístico. Bueno, un gran saludo entonces al perito criminalístico. ¿Qué haces, Graciela? Buen día. ¿Cuánta gente del otro lado, eh? Buen día, Ariel. Ya en el trabajo. 9:52 la hora en la República Argentina. 3 grados la temperatura a esta hora en Junín de los Andes y alrededores. Hoy vamos a tener una máxima de 9. Va a estar nublado durante casi todo el día. Y hay pronóstico. No me mires con mala cara. Hay pronóstico de lluvia. 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
1: Señoras y señores, son las 10 de la mañana, 4 minutos, la hora en la República Argentina. La temperatura en este comienzo de mes, para por si alguno no se dio cuenta, hoy es 1 de septiembre, la temperatura es de 4 grados. Hoy, martes, vamos a tener una máxima de 9. Llegan las noticias, las noticias de las 10, el servicio informativo de la radio. ¿Está? Ahí vienen las noticias. Che, chusmeando, por lo menos lo que veo es que hoy sí, hoy un poco de agua. Pero miércoles, hablando de que venimos con mucha agua, ¿no? Miércoles, mañana, jueves, viernes, no veo tanta agua, ¿eh? Pero en un ratito te cuento el detalle del extendido del tiempo. Llegan las noticias de las 10.
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3: 10 de la mañana, 4 minutos en la ciudad de Buenos Aires. La temperatura 14 grados, una décima. Humedad 85%. Cielo ligeramente nublado.
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3: El día después continúa en las calles la despedida a Messi. Amplía Rosario Bigozzi.
4: Los argentinos comienzan a hacerse la idea de que Lionel Messi no jugará más en la selección. No obstante, tienen algo que decirle.
5: Que lo voy a extrañar mucho.
4: ¿Por qué? Contame.
5: Y fue el primer jugador que vi cuando ya tuve conciencia de fútbol y de ahí se volvió como un ídolo aparte de mi club.
4: Es un distinto, decís vos.
5: Sí.
4: ¿Y distinto. Qué tiene de distinto en relación tal vez a las nuevas figuras que se vienen?
5: Es una persona que no se mete mucho en el mundo. Es él por ser Messi.
4: Y lo amo. Y gracias por tanto.
6: ¿Qué fue lo que más destacás de su carrera?
7: La perseverancia y que no se rindió.
4: Rosario Bigozzi, la red informativa.
3: La visita del Papa. León XIV visitará la cárcel de Devoto, el Cotolengo de Claypole y la misa será en el Monumento a los Españoles. Así lo detalló el arzobispo de Buenos Aires, Jorge García Cuerva. En tanto, la comitiva del Vaticano llega en estos momentos a Córdoba para preparar el encuentro con León XIV. La delegación, integrada por unas 12 personas, recorrerá el predio de Fadea, lugar de la futura misa multitudinaria en la provincia mediterránea. Además, se reunirá con autoridades de seguridad provincial para coordinar la visita. El gobierno convocó a docentes y no docentes universitarios. Las citas a las 10:30 de la mañana en el Palacio Pizurno para tratar paritarias nacionales universitarias. Los gremios reclaman el cumplimiento de la ley de financiamiento universitario.
2: Policiales.
3: Una beba murió baleada en Lanús y su mamá de 18 años está grave. Detuvieron por el caso al tío de 22 años que quedó a disposición de la justicia mientras buscan el arma. Los investigadores intentan reconstruir qué ocurrió dentro de la casa. Sospechan o de un disparo accidental o de una discusión entre los dos hermanos y que el detenido habría efectuado al menos dos disparos, uno de los cuales alcanzó a la joven y otro a la beba.
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3: Atención automovilistas, un accidente en la Perito Moreno a la altura Parque Avellaneda hace más lenta la marcha hacia la 25 de mayo. También continúan las demoras en la General Paz, altura Avenida San Martín, sentido al Río de la Plata. La Panamericana con dificultades sentido al norte, y esto es por un choque a la altura de la terminal del Talar de Pacheco, sentido al norte y antes de la división de los ramales. En Tucumán, un tren de carga chocó un camión y descarriló. Ocurrió en la localidad de Simoca. No hubo heridos, la locomotora y el camión quedaron enredados y volcados y la carga de limones quedó sobre las vías.
2: Pronóstico del tiempo.
8: Máxima hoy en Buenos Aires 17 grados con cielo parcialmente nublado. Para este miércoles mínima de 11 y máxima de 21 grados con tiempo desmejorando hacia la noche y probabilidad de tormentas que perdurarán durante la madrugada de jueves con mínima de 14 y máxima de 19 grados. A partir del viernes las temperaturas bajan pero permanecerá el buen tiempo viernes, sábado y domingo en el área Buenos Aires con mínimas entre 5 y 8 grados y máximas de entre 13 y 17, las más bajas el día domingo. Lucas Berengua, Meteorología, Radio La Red.
3: 10 de la mañana, 8 minutos en la ciudad de Buenos Aires, la temperatura 14 grados una décima. Humedad 85%, cielo ligeramente nublado.
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1: Me voy rápidamente al teléfono porque arrancó septiembre y cada vez falta menos para el sorteo de una casa de mis amigos de Paredes Construcciones. 19 de septiembre se sortea una casa y 19 premios más. Así que si querés participar del sorteo, tenés que apurarte y comprar un numerete. Tengo a Benja en línea. Benja, ¿qué tal? ¿Cómo va? Buen día. Ariel te saluda.
2: Hola Ariel, buen día a la audiencia. Todo muy bien por acá.
1: ¿Todo tranquilo?
2: Sí, todo tranquilo, por suerte.
1: ¿Dónde está Benja a esta hora? Ubicación se solicita, por favor, Benja.
2: Estamos en Vallecito, San Martín de los Andes, ubicado en este momento, preciso momento.
1: Ah, mira, ¿y dónde queda eso, precisamente?
2: Vallecito queda, para ubicarlos, de la Clínica Chapelco, sí. Subiendo por Avenida Los Lagos hacia Chacra 30, ajá. El primer loteo a mano derecha, que está justo, mira, en el Valle.
1: ¿Es lindo, che, el loteo?
2: Es lindo, sí, lindo.
1: De ahí debes tener una vista ahí hermosa, ¿o no?
2: Sí, tenés vista a la montaña, todo el cordón Chapelco, después para el otro lado, para todo lo que es, ¿cómo se llama?
1: No me acuerdo. Se olvidó Benja. Benja. Pero es lindo. Es lindo. Che, Benja, bueno, cada vez falta menos. 19 de septiembre es el sorteo de una casa más 19 premios.
2: Sí, exactamente. Sí, ya queda poco tiempo. La realidad es que es la oportunidad, ¿viste? Porque, bueno, como les cuento siempre, no son tantos los números que se venden, claro. Entonces las posibilidades son muchas para quienes compren números, y como vos decías, es la casa más 19 premios hermosos, entre ellos una moto, heladera, televisor, cocina a gas. Y dinero en efectivo. Muy, muy, muy lindos premios.
1: Le cuento a la gente que por ahí no escuchó el spot, por ahí nunca lo escuchó a Benja, que es aquel que participe se puede ganar, así como lo escuchan, una casa muy linda. La estuve chusmeando. La casa viene equipada. ¿Es así, Benja, no?
2: Sí, la casa viene lista para habitar. Lista para habitar.
1: Y yo digo, che, Benja, ¿sabés qué? La quiero en el Cerro de la Cruz, acá en Junín de los Andes, hay un loteo muy lindo ahí. La quiero que me la dejes ahí. ¿Vos vas y me la dejás ahí?
2: 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Sí, por supuesto.
1: Qué capo. Che, ¿y cómo tengo que hacer para participar? 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A ver, ¿cómo tengo que hacer para participar?
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1: 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Me gustó eso, ¿eh? 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

0: Ya con toda la grife, todo viene, ¿no? En la, toda la todo, grifería, todo, baño, todo, ¿no?
1: Sí, sí, sí, todo. Y bueno, para ponerlos un poco en contexto, la casa vale $30,000. Es una casa que...
0: ¡Epa!
1: Que no es una casita de lo que normalmente hay en el mercado de las prefabricadas. Las nuestras es una casa única que está construida en panel ZIP en su totalidad. Hasta el piso tiene panel ZIP.
0: Sí.
1: Entonces es una casa que tiene una prestancia importante y, como te decía, no tiene nada que ver con lo que hay en el mercado hoy. Es una casa, realmente es una casa.
0: No, no, yo la estuve chusmeando, está, métanse a las redes, ya, a las redes de Paredes Constructora, buscan en Instagram, en Facebook, ya han hecho el sorteo de dos casas que ya están instaladas,
1: exacto.
0: Y la tercera queremos que se quede en Junín, Benja, ¿eh? Queremos
1: claro que
0: sí,
1: ojalá se quede en Junín, sí,
0: que se
1: supuesto.
0: Quede acá en Junín de
1: por
0: los supuesto. Andes, que haya algún beneficiario.
1: Han habido ganadores de dinero desde Junín, pero bueno, falta el que se quede la casa en Junín.
0: Vamos a hacer fuerza para la casa. 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Y aparte hay 19 premios más que son dinero en efectivo fuerte aparte. Contame los premios un poco,
1: sí,
0: Benja.
1: Sí, sí, sí,
0: contame
1: sí.
0: Un poco de
1: premios. Los premios son una moto,
0: sí.
1: Heladera,
0: sí.
1: Televisor, cocina gas, microondas, horno eléctrico, como vos decías, dinero en efectivo. Hay bicicleta, hay muchísimos premios de mucha importancia. Todos los premios son muy buenos.
0: Sí, y toda esa info, toda esa data está en el Instagram.
1: Está en el Instagram, sí.
0: Genial.
1: Sí, por supuesto. 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
0: Me encantó. Chusmea un poco,
1: sí, sí,
0: y
1: sí.
0: Mirás si te quedás con la casa. Benja, querido, claro. La próxima sí. Te venís a la radio, ¿querés?
1: Dale, por supuesto.
0: Antes
1: por
0: del 19, supuesto. Antes del 19 te venís a la radio, tomamos unos mates y seguimos charlando.
1: Excelente.
0: Dale.
1: Va a ser.
0: Dale,
1: gracias,
0: Benja.
1: Ariel.
0: Buen día.
1: Buen día, saludo a la audiencia.
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0: Buen día, equipazo. Buen día, Ariel.
1: Buen día.
0: Que tengan un excelente martes. Terraza, terraza, terraza para todos. Y bueno, arriba la cordillerana. Besitos.
1: Arriba, arriba la cordillerana.

0: Nosotros también te queremos, Andrelo Calamaro. Te quiero igual. A las 10 de la mañana, 37 minutos a esta hora, actualizamos los datos del tiempo. 5 grados la temperatura en Junín de los Andes y alrededores en este comienzo de mes. Sí, sí, hoy es septiembre. Va a estar nublado durante casi todo el día. Estuvo lloviendo en el comienzo de la mañana, estuvo lloviendo durante gran parte de la madrugada. Máxima para hoy de 9, con precipitaciones. Día 3504, lloviendo en Junín de los Andes. Seguido, ¿no? 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Buen día, Ariel. Buen día. ¿Cómo estás? Normalito, che, acá en la radio. Dice, che, nunca vi la máquina ni al secretario de Obras Públicas. La verdad que las calles siguen siendo un asco y no hay movimientos, no hay soluciones en Junín de los Andes. ¿Qué está pasando con los gobernantes? No camina, se levantó pero para desahogarse. Dijo, che, hoy me levanto, escribo a la radio. Los verdeo a todos estos hijos de mil. Dice, ¿qué pasa con los gobernantes? No caminan las calles. Namuncurá, desde Pedro Ulleda a Lonquimay, me dice Ariel, está intransitable. Bueno, todas las calles, ya lo venimos diciendo. Dice, es un asco. Ni hablar de las calles que, dice, bajan de los cerros, caen de los cerros vertientes, me dice. Las calles Gamsay, San Martín, los ingresos a las escuelas dan pena. Imposible, dice, transitar. ¿Qué pasa con la máquina, Ariel? ¿Qué pasa con los responsables que den la cara? Che, ¿ustedes se enteraron? Pues yo me enteré después, debo decirlo. El otro día, de hecho, hicimos, creo que el viernes, que fue el último día que estuvimos al aire, ayer no estuvimos, pero el viernes, ¿se acuerdan que hicimos un ratito, hablamos 15 minutos del tema calles? Y yo les pregunté si por ahí era como algo mío, digamos, que yo veo algo y esa no es la realidad, que puede pasar también, ¿no? La opinión de uno no siempre debe coincidir con la del oyente, o puede coincidir con el oyente, puede pensar otra cosa incluso, ¿no? Che, estás hablando cualquiera porque yo no pienso así, y está bueno ese debate. Entonces yo le pregunté a ustedes, oyentes, ¿cómo está tu calle? Si ven la inversión de la tasa vial en arreglos, ¿no? Viales en las calles, cartelería y demás. Y la encuesta salió real, 51 promedio, ¿no? Hubo más de 50, pero solamente una persona dijo, che, yo sí veo que hay acción, que las calles están mejor. Una de 50, eran más de 50, vamos a dejar 50. Una de 50. Pero eso fue el viernes. Pero, ¿ustedes se enteraron? Y aparte los argumentos, ¿no? Los argumentos son, pero... los concejales de la ciudad de Junín de los Andes, eméritos concejales de la ciudad de Junín de los Andes, lo que hicieron sobre el final de la semana pasada es aprobar la extensión del cobro de la tasa vial. Yo la verdad que me enteré después. Pero aprobaron la extensión del cobro de la tasa vial. Esto significa que la tasa vial se va a seguir cobrando. Lo más loco es que, salvo alguna, che, alguien del MPN que dijo, algún concejal, creo que fue el concejal Iral, que dijo, che, bueno, pero la verdad que las calles están todas, no dijo esas palabras textuales, ¿no? Ahí lo tenemos, lo vamos a escuchar en un ratito. Del MPN que asumió, que está haciendo las veces de concejal suplente, asumió la banca, dijo, che, bueno, la gente se está quejando, las calles están todas destrozadas y demás. Pero la noticia, digamos, la noticia es que los concejales de la ciudad de Junín de los Andes, y cuando digo los concejales digo todos, por unanimidad, el Consejo Liberante dijo, está bien que se siga cobrando la tasa vial. O sea que para ellos, yo deduzco, ¿no? Igual pusieron algún reparo diciendo, bueno, aprobamos esta vez. Si vemos que la próxima todo sigue igual, no la vamos. Pero la volvieron a aprobar. Por unanimidad. O sea, todos dijeron sí. ¿Están de acuerdo con seguir cobrando la tasa vial? Todos dijeron, levantaron la mano y dijeron, sí, estamos recontra de acuerdo. Con que siga cobrando la tasa vial. Recontra estamos. Repito, yo me enteré sobre el fin de semana, me enteré, che, viste que vos estabas hablando, vos te enteré, no, digo, la verdad que no, así que recurrí a los archivos y me comí toda la sesión, aburridísima, pero bueno, ahí me comí la sesión y es verdad, los concejales aprobaron la continuidad del cobro de la tasa vial, o sea que cuando vos vayas a cargar combustible te van a seguir cobrando, el argumento es que es para el mantenimiento de calles y el transporte público. Quiero decir que estoy de acuerdo con que de algún lugar tiene que salir guita para el transporte público. De algún lugar tiene que salir, el gobierno nacional sacó todo y el transporte público debe seguir funcionando. Es un gran problema con el que se encuentran los diferentes intendentes del país, el mantenimiento del transporte público. Pero las calles, según mi punto, esto es opinión mía, y basándome también en lo que me dicen ustedes, fotos que nos mandan ustedes todas las mañanas, che, mirá cómo está mi calle, che, mirá esta laguna, che, mirá lo que es esto. Vemos que a la calle, o sea, están todas rotas, destruidas, pero totalmente como nunca. Pero los concejales decidieron, por unanimidad, que la tasa vial en Junín de los Andes se siga cobrando.
1: Articulado mediante la colocación de adoquines y demás trabajos vinculados con la conservación.
0: La concejal Soraya Funes.
1: Esta fuente de financiamiento implicaría una reducción sustancial de la capacidad operativa municipal para ejecutar obras de mantenimiento, conservación y mejoramiento de la infraestructura urbana, afectando la calidad de los servicios que diariamente demanda la comunidad. Por ello, en uso de las facultades que le confiere la Carta Orgánica Municipal, artículo 56 y artículo 57, el Consejo Deliberante de la Ciudad de Junín de los Andes, reunido en sesión ordinaria, sanciona con fuerza de ordenanza. Artículo 1, prorrógese el plazo de la emergencia vial decretada por la 3581 del 2024 hasta el 10 de diciembre del año 2027. Sería por la ordenanza, ¿no?
0: 3.000 hasta el 10 de diciembre del 2027 se va a seguir.
1: Hasta el 10 de diciembre del año 2027. Artículo 2, comuníquese, publíquese, cumplido, archívese. Muy bien, entonces
0: Tuki.
1: Pasamos a...
0: Tuki, nominal, Tuki, adentro de la tasa vial.
1: Jorge Contreras.
0: ¿Qué dice el concejal Jorge Contreras?
2: Considerando que en realidad estos dineros que ingresan a las arcas municipales
0: MPN
2: son sumamente necesarios, tratándose del transporte escolar y también de toda la obra que se está mencionando, sí, hago el acompañamiento, aprobado.
1: Muy bien. Concejal Gustavo Iral.
0: MPN.
3: Sí, señora vicepresidente, antes de emitir mi voto quisiera referirme al informe que acaba de leer la secretaria, en donde se habla de la multiplicidad de trabajos que se hacen a través de la emergencia vial que fue declarada en el año 24 y que caduca ahora en el mes de septiembre. Se está hablando de lo que es mantenimiento de calles y enripiado. No se niega o sea, con la mejor intención, de hecho, cuando los que consumimos el transporte urbano sabemos que están dando. Pero el tema de las calles es un tema hoy particularmente sensible, ya que la población en general se está quejando de los pozos que tenemos hoy en los barrios. Muchos somos testigos de esto y nos cuenta la gente de los taxis, la gente que tiene automóvil, Cuando nosotros leemos el informe y vemos que el 30% se va a transporte y el 70% a infraestructura, a mí me gustaría hacer esta salvedad y proponerle al Ejecutivo que gran parte de ese porcentaje que entra en la tasa vial se basa directamente a lo que es mantenimiento y enripeado de calle, que creo que es la prioridad. Creo que hay que hacer una balanza dentro de los gastos que se tienen, las erogaciones que se tienen a través de esta tasa vial, y llevarlo a lo que es una problemática general de la población. Soy consciente de que se han adquirido 4 garitas que se están pagando, se han pagado el 50%, y que si nosotros no aprobamos esto, el Ejecutivo no va a poder afrontar los gastos de ese 50% que le queda. De señalización se pagó el 30% de los gastos que implica esa señalización, y aún se tienen que pagar el 70%, y si nosotros no aprobamos o no se prorroga esta emergencia vial, tampoco va a poder pagar el municipio ese 70% que tiene ya de deuda. Pero una vez culminado con estos procesos de deuda que tiene el municipio, y a raíz de que se viene la temporada alta, porque se viene la temporada alta, empezamos primavera y se viene verano, en teoría debería aumentar la recaudación a través de esta emergencia vial. Entonces el municipio yo creo que debería hacer hincapié en las necesidades urgentes y aprovechar los tiempos buenos, porque ahora la excusa está en que el tiempo malo no nos deja trabajar y no podemos enriquear. Está el proveedor, estuvimos hablando hoy con el secretario de Obras Públicas, está el proveedor municipal, que es el que le está poniendo el relleno al municipio. Entonces, es aprovechar los tiempos y el recurso que se tiene a mano como para aprovechar sacarle el mayor provecho y en los mejores tiempos, ¿sí? En este caso me refiero especialmente a el enripeado de las calles, que es el reclamo generalizado que tiene la gente hoy. Es un problemón que lo sufre la población en general en todos los barrios.
0: Bueno, después siguieron los concejales, duró como 20 minutos más. Todos aprobaron, todos levantaron la mano. ¿Qué quiere decir esto? Che, que para ellos las calles están joya, están buenísimas. Nosotros vivimos una realidad paralela. Las calles en Junín de los Andes están estupendas, son casi un billar, no hay pozos, y es por ese motivo que los concejales sobre el final de la semana pasada aprobaron seguir cobrando la tasa vial hasta el 10 de diciembre del año 2027. Así que, ciudadanía de Junín de los Andes, como diría el gran Guillermo Franchella, a comerla. 10 de la mañana, 49 minutos, la hora en la República Argentina. Amigos, amigas, señoras y señores, damas y caballeros, nos vamos para escucharnos mañana en este mismo punto del dial, mañana miércoles en este mismo punto del dial, el 995 de Cordillerana. No se vayan de la sintonía de la radio, que ya está listo y preparado Nicolás Fernando Linares para hacerte compañía. Nicolás Fernando Linares y equipo para hacerte compañía hasta las 13:30 en este mismo punto del dial, el 995 de Cordillerana. Que tengan el mejor de los martes. Chau.

0: Propongo un juego, Ariel. Propongo una actividad para los domingos. Una actividad. Todo el que tenga bicicleta, bueno. Cerramos unas calles, las que peor esté, que bueno, va a ser difícil la elección. Y superando obstáculos. ¿Qué te parece? ¿Se gana plata con eso? A ver, cerramos por cuadra y toda la plata recolectada para participar será para hacer algún arreglito en la calle o algo entre los vecinos. Pero estamos perdiendo plata.
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Pero muy bien, pasaron 15 minutos de las 11 de la mañana en la República Argentina, queridos amigos. Señora, señor, ¿cómo les va? ¿Cómo están? Bienvenidos a una edición más de Contacto Directo por Cordillerana FM 99.5. Después de nuestro compañero de trabajo, el señor Ariel Espíndola, llegamos nosotros para acompañarte hasta la 1:30 de la tarde en este día, martes. ¡Feliz comienzo de septiembre! Arrancó el mes número 9. Tremendo cómo va pasando el año, ¿no? Cordillerana FM 99.5. Después de nuestro compañero de trabajo, el señor Ariel Espíndola, llegamos nosotros para acompañarte hasta la 1:30 de la tarde en este día, martes. ¡Feliz comienzo de septiembre! Arrancó el mes número 9.

0: Siempre hay que tener en cuenta esos deseos. Queridos amigos, la temperatura 7 grados a esta hora en nuestra ciudad, con una máxima que llegará a la barrera de los 10 grados para el resto de la jornada, con cielo parcialmente nublado a nublado. Recuerde que para el día de la fecha está previsto lluvias débiles a moderadas en un 85% de probabilidades. Hoy y mañana vamos a tener lluvia aquí en la zona. A partir del jueves comienza a mejorar un poquito el pronóstico, ¿sí? Por lo pronto vamos a tener a partir del jueves cielo despejado, y el fin de semana tal vez tengamos novedades nuevamente con el clima, porque bueno, estoy mirando el extendido y está previsto, está indicando nieve para el fin de semana, así que bueno, veremos cómo viene lo que resta justamente del invierno. Señor Gustavo Cañicul, ¿usted cómo anda, Gustavo? ¿Qué tal? Buen día, bienvenido, buena jornada.
1: ¿Qué tal, Nico? Muy buenos días. Buenos días a toda la audiencia de la radio. Hoy un día, yo sé que...
0: Sí.
1: Me desperté pensando que había sol, no sé, ¿viste? Mira. Dije la primera vez, será inconscientemente.
0: Claro, arrancó septiembre y arrancó bien.
1: Claro, viste, dejé la campera de la lluvia y cuando abro la puerta así...
0: Estaba como medio lloviznando, ¿no?
1: Sí, digo, pero bueno, comenzó el mes de septiembre, bien lo decías, Nico, el mes de la primavera, el mes del amor, de los pajaritos, de la renovación.
0: Tal cual.
1: De las flores, los árboles que van a florecer. Así que, sí. ¿Te cambia la onda o no?
0: Y te cambia un poco, sí. A mí me gusta disfrutar los cambios de estación.
1: Está bueno. Sí, a mí bueno. Lo que igual, la parte que no me gusta es que voy a empezar con alergia.
0: Bueno, yo hace días atrás fui a el médico. Fui. Y estuvimos charlando, viste que uno obviamente charla y demás, y de a poquito me dice ya van comenzando con las alergias. He atendido mucha gente con alergia.
1: Claro.
0: Y eso que no arrancó lo fuerte, me ha dicho la,
1: claro, tal cual.
0: La doctora, ¿no?
1: Yo, hay que cuidarse. Por lo general de septiembre, viste, ya empiezo a tomar esa pastillita que es para la alergia.
0: Claro, exacto.
1: Así que bueno, pero hay que disfrutar. Yo creo que extrañamos bastante al sol.
0: Sí.
1: Ahí está.
0: Tuvimos unos días de sol,
1: sí,
0: ¿no? Pero bueno, obviamente queremos un poco más, ¿no?
1: Claro, tal cual, más o menos.
0: Vuelve, días. Vuelve que te espero, dice el tema.
1: A ver.
2: Pues quiero decirte algo. Epa. Que tal vez tú no lo sepas.
0: ¿Sabes bailar rock and roll?
1: Sí. Más o menos.
0: Más o menos. ¿Sí? Hay que moverse, ¿eh?
1: Hay que mover las tabas. Che, bueno, aprovecho este tema para saludar.
0: Sí, dale.
1: Cumpleañeros de la YPF.
0: Muy bien.
1: Nidia, Pedro. Fueron así en estos días. Y hoy está cumpliendo Carlitos.
0: Muy bien.
1: No es el baño, es Carlitos, el de la YPF.
0: Bien.
1: Está de cumple, así que pasé recién. Nidia me dijo: mandá saludos. Dice: los escuchamos siempre y estuvimos esta semana a puro festejo. Y Pedro Quintriqueo, que es el más antiguo, dice: va a pagar el asado. Así que se la va a jugar, va a invitar. Aparte, ya tiene el 4%. No, mentira, el 4% que se sigue, ¿no? Y después vamos a estar hablando, Nico, de algunos temas que pasaron en el Consejo. Hoy nos llamaron, nos etiquetaron como FM Cordillerana.
0: Muy bien.
1: Radios de la provincia. Estuvimos hablando en San Martín, en Chosmalal, en Zapala y en Neuquén Capital. ¿Cuál es el tema? Lo que sabíamos el día sábado en la entrevista que hicimos con Fabián González. La continuidad de la tasa vial. Hay mucho para decir. Bueno, seguramente alguno tendrá que salir a hablar, imagino. Mucha gente que va a pedir la banca al pueblo, por lo menos nos están mandando mensajitos, para pedir algún tipo de explicaciones, ¿no? Entendiendo, Nico, que digamos, esos fondos que se recaudan no se ven, por lo menos en el mantenimiento de las calles, ¿no? Llamó la atención ayer profundizando más.
0: Algunos
1: la...
0: sí, Gustavo.
1: ¿Eh?
0: Algunas personas sí.
1: Sí.
0: Ven.
1: Algunos ven, por pero eso. No la gran mayoría.
0: Pero claro, pero tenés que hablar de aquellos que sí ven y aquellos que no.
1: Claro, bueno, también tendrá que ver con... Che, no, pero yo lo que voy es que después uno continúa con la investigación periodística y lo que llamó la atención, Nico, sí. Que me decían que ni siquiera pasó a una comisión, ¿no? Que fue un tratamiento, podríamos decir, un tratamiento express.
0: Claro,
1: porque
0: rápido.
1: Porque ingresó la nota al orden del día y viste que por lo general cualquier nota que plantea cualquier vecino, ¿qué te dice, Nico? La pasamos a...
0: Claro.
1: A comisión. La queremos analizar, uh-huh. La queremos estudiar. Y teniendo en cuenta que la tasa vial... acá tenemos la ordenanza. Se vence recién el 4 de septiembre.
0: Claro.
1: O sea que una semana antes...
0: Ya se anticiparon.
1: Ya se anticiparon. Uh-huh. Y directamente alguien dijo, che, yo pido este tratamiento sobre tablas.
0: Bien.
1: Creo que es urgente este tratamiento. Y viste cuando vos pensás, tenías una semana.

0: Nada más. Bueno, en definitiva, se aprobó. Mucha gente me consultaba, Nico, si esto se puede hacer, si es legal, y sí, hay que decirlo, es legal. Después, que sea poco ético,
1: claro,
0: o que no haya
1: igual,
0: comunicación.
1: Igual. Es otra cosa.
0: Claro, lo explicamos sintéticamente, Nico. Cuando uno crea un nuevo tributo, en este caso una nueva tasa, se debe llamar a audiencia pública. Esta audiencia pública la llamaron hace 2 años atrás. Recuerden que muchos de los vecinos que participamos como oradores de esa audiencia pública expresábamos, ¿no?, nuestros fundamentos de por qué no debería cobrarse. Bueno, esa cuestión administrativa el Consejo Deliberante la hizo hace 2 años atrás. Entonces, lo que se hizo ahora fue la prórroga. Entonces, no debería, o sea, en términos administrativos legales, volver a llamar porque ya lo hizo. El tributo ya se creó. Ya pasó por audiencia pública, pasó por doble lectura y continúa, ¿no? Después vos decís, che, lo que decía un poco Fabián González el otro día, podrían haber consultado a las comisiones barriales, claro, pero igual. Podrían haber consultado a otros sectores, ¿qué piensa la YPF?
1: Claro, abrir la opinión por otros sectores.
0: Claro, o salir a explicar, o dar una conferencia de prensa. Porque en realidad, más allá que el informe que envían, Fabián también, ¿sabes qué? Dijo que ese informe no se condice tanto con lo que hay en el Consejo.
1: ¿Verdad?
0: Entonces, bueno, todas estas cuestiones son las que deberían salirse a aclarar, ¿no? Pero en definitiva, creo que hay un gran malestar, lo hablamos ayer, Nico. Pero bueno, y ahí dicen, probablemente hay una nota, que vamos a ver si la podemos conseguir, donde hay una representante de un comercio que pide que se derogue, ¿no? Pero bueno, hay que ver qué tratamiento le dan. En definitiva, ya se adelantaron y hay que ver. Fabián González se comprometió a enviar la documentación. De hecho, ayer yo le volví a escribir a Fabián y me dijo que entre hoy y mañana va a estar la ordenanza, ¿no? Recordemos que el proceso de la ordenanza ahora pasa por el Ejecutivo para ver si la promulga o la veta. Lo más probable es que la promulgue, ¿no? En definitiva, porque es quien solicita la extensión. Alguien decía, che, ¿podrían haber bajado el 4% al 2%? ¿Lo podrían haber hecho? Sí, Nico, lo podrían haber hecho. Viste, vos decís, mirá, en función de toda la cuestión, la crisis económica, los trabajadores, en vez del 4, lo vamos a bajar al 2,5, ¿no? Como decir, bueno, seguí haciendo el esfuerzo, como te dicen, pero tampoco, quedó tal cual. Así que, bueno, seguramente en el transcurrir de la semana vamos a estar profundizando justamente esta noticia, que ya ha tomado estado provincial, podríamos decir.
1: Bien, buenísimo. Bueno, hay mucho de aquí a la 1:30 de la tarde para seguir comentando. Bueno, lo que fue muy viral, Gustavo, y lo que se habló mucho en el día de ayer, obviamente todo el mercado al deporte, ¿no? Al fútbol, cual. Justamente a el paso al costado que dio Lionel Messi. Ayer miraba TikTok, impresionante.
0: Terrible.
1: Los homenajes de... Obviamente de todos, no solo de las grandes empresas, sino que también de uno, ¿no? Normal, que justamente triste, ¿no? Por la decisión, pero bueno, valoramos obviamente todo este tiempo que estuvo Lionel Messi a cargo de la cinta de capitán, llevando, ¿no?
0: Claro.
1: Al frente a nuestra selección argentina, y la verdad que estamos muy contentos de yo creo que la mayoría, y que se logró, ¿no? Uh-huh. Esperaba que Lionel Messi pueda ganar un campeonato del mundo.
0: Claro, tal cual.
1: ¿No? Como para cerrar todo lo que ha ganado, uh-huh. Le faltaba como algo pendiente, y creo que eso pendiente lo logró, ¿no, Gustavo?
0: Sí, no, tal cual. Creo que, bueno, recién abría el teléfono, había un TikTok de un nene de 8 años llorando.
1: Tremendo,
0: ¿no? De que
1: tremendo.
0: Porque Messi no está. Sí. Bueno, canales como Telefe ayer pasaron el partido de Inglaterra, sí. Argentina, sí. En el Mundial de Estados Unidos. Digo, que creo, viste, cuando vos hoy ya más tranquilo empezás a ver más de 20 años, sí, de trayectoria, sí, sí, sí. En la selección.
1: Tremendo.
0: Es terrible, terrible. Tremendo. Y creo que también de destacar, Nico, más allá que uno, viste que siempre hay críticas, ¿no? Pero yo, sí. Creo que cómo llevó su carrera Messi con, sí. La humildad, uh-huh. ¿No? En definitiva, de un grande, ¿no? Porque hay que decirlo. Y siempre con el peso, ¿no? De esa comparación entre Maradona,
1: tal cual,
0: y Messi.
1: Tal cual, tal cual.
0: Creo que fueron dos grandes y creo, sí. que Messi tiene su propio nombre, ¿no?
1: Pero olvidate,
0: o sea, y en definitiva eso, ¿no? De un jugador que creo que lo dejó todo, sí. Un jugador que ya tranquilamente se podría haber ido a su, sí, casa, ¿viste? Sí, sí, sí, che, nos vemos.
1: Gran parte de la decisión seguramente ha sido la muerte de su papá, ¿no? Porque cuando vos hablás de todo este proceso, ¿no? En su carrera profesional como futbolista, claro. ¿Quién lo acompañó todo el tiempo?
0: Claro, su padre, Jorge Mesa.
1: ¿No? Este, su padre, vale recordar que hace un tiempo, no muy lejos.
0: Dos semanas, tres,
1: si no me equivoco, falleció, ¿no? Uh-huh. Bueno, que creo que gran parte también de esa decisión incluye eso, Gustavo.
0: Claro, y viste que la carta que él escribió, la escribió a días de haber jugado la final.
1: A dos días.
0: A dos días. Sí. Y yo sé que veía que la lapicera, yo no le había prestado atención. Hay una...
1: En ¿cuál un tenía el alcance?
0: No, tenía una de, de Harry Potter.
1: Ah, mira, pensé que era esta que me había dado Mendoza de alcance.
0: No, era de... Y sabés que yo no le había prestado atención porque tampoco soy, viste, seguidor de Harry Potter y sí. La piedra filosofal.
1: Bien.
0: Y había una mujer que explicaba que esa lapicera que él utilizó la usaba uno de los magos de ahí y que te transporta en el tiempo, ¿viste? Vos decís, bueno, quiero estar 10 años atrás y vos podés, quiero ir al futuro.
1: Mirá.
0: Entonces también hablaba del simbolismo, ¿no? ¿Qué simboliza que haya escrito con esa lapicera? Bueno, ahí ya era un análisis mucho más profundo, ¿no? Pero en definitiva me llamó la atención. Yo no tenía ni idea que era la lapicera de la película de Harry Potter.
1: ¿Vos? Claro. No, tampoco, no le presté atención. No le presté atención, ¿no? Pero bueno, de lo que se sigue, obviamente ayer se habló muchísimo de lo que se va a seguir hablando seguramente esta semana, tiene que ver con lo de Lionel Messi, ¿no? Y qué va a pasar de aquí en más, ¿no?
0: Claro,
1: con Scaloni, porque Scaloni también se tiene que tomar un tiempo, Gustavo, para decidir si va a seguir siendo entrenador técnico de la selección argentina, ¿no?
0: Claro, hasta diciembre teóricamente se iba a tomar, así que bueno, veremos, ¿no? Creo también, y hablando esto ya de cuestiones más políticas que tiene que ver con la AFA, un Chiqui Tapia, hay que decir, Nico, que está ahí en la cuerda floja, ¿no? Desde lo judicial, creo que Lionel Messi, desde lo futbolístico, como que fue tapando un montón de situaciones que se daban, ¿no? De malversación de fondos, que hay denuncias, que hay intervención de la justicia. Bueno, veremos qué pasa, ¿no? Porque es como que se te va el ancho de espada de la selección, ¿no? Y bueno, ahí habrá que ver cómo se va dando también esto, así que bueno, igual yo creo que se va en un buen momento.
1: Sí, sí.
0: Más allá que nos duele.
1: Yo creo que sí, sí.
0: Es momento.
1: No hay que ser egoísta tampoco, ¿no?
0: Claro.
1: Hay que seguir disfrutando lo que le queda, que sigue jugando en el Inter Miami. No sabemos si va a regresar a Newell's, ¿no? El club de sus amores, como lo han hecho tantos ídolos. Pero bueno, veremos cómo sigue la carrera futbolística profesionalmente de Lionel Messi.
0: Bien.
1: 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Tengo que mandarles saludos y está muy buena la idea, Gustavo, para calefaccionarse, ¿no? Ahí ya te voy a empezar a contar de qué estoy hablando. 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Gracias porque comienzan a acompañarnos en la mañana, están escuchando en su local la radio, así que les mandamos un fuerte abrazo. 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
0: Muy bien, Nikita, y le vamos a dar los muy, pero muy buenos días a nuestro compañero, amigo, Juan Esteban Vivero. Juancito, ¿cómo estás?
2: Hola, Gustavo, ¿qué tal? Buenos días. Nico, ¿qué tal? Buenos días. Buenos días, mi querido Junín de los Andes. Acá estamos nuevamente un día más. Hoy, martes, primero de septiembre.
0: Claro.
2: Chau, agosto.
0: O 1 de septiembre o 1 de septiembre. Viste que esa crítica, sé que nos hizo Ariel Espíndola. ¿Por qué vos no decís 2 de septiembre? Vos decís 2 de septiembre. Pero que todos los
2: costumbre.
0: Meses... Claro, es una costumbre, decía claro. Yo. Porque vos decís primero de junio y no decís 1 de septiembre.
2: Y deberíamos ser 2 de septiembre, 3 de septiembre, que tampoco está mal.
0: 15º día de septiembre.
2: Claro, vigésimo...
0: Primero.
2: ¿Está
0: esperando ese día usted? ¿El 21º?
2: El 22º.
0: Ah, bien, ¿por qué?
2: El 21º es el inicio de la primavera.
0: Sí.
2: Y el 22º es el día de mi natalicio.
0: Claro, tal cual, vamos a tirar la... radio por la ventana, de festejo el 22 de septiembre.
2: El chuenchichu.
0: También era inglés. Bueno, seguramente Nico tiene algo. Yo voy a aprovechar este pase.
1: Sí, dale.
0: Le voy a dejar acá la cinta de capitán a mi amigo Juancito, porque yo comencé a laburar en el campo. Así que me retiro con estilo. Y nos vemos mañana o el jueves, seguro. Pero de ahí vamos a ir, si no, por teléfono. Gracias, Nico. Gracias, Juan. Que tengan.
1: Gracias, Gustavo. Buena jornada. Saludos. ¿A qué sector vas?
0: Voy a Salitral.
1: A Salitral. Saludos grandes a la gente de Salitral.
0: Charrico.
2: La ruta poseada.
0: Muy poseada. Así que hay que ir con precaución. Por eso salgo un rato antes, ¿no? Para ir más tranquilo. Bueno. Gracias, Nico.
1: Gracias, Gustavo. Un abrazo. Señor Juan Viveros, 2 segunditos porque voy a presentar a un amigo conocido. Seguramente van a conocer su voz. Con nuevas propuestas, nuevos proyectos, y la verdad que nos alegra mucho, ¿no? Cuando uno creo que empieza un proyecto nuevo, obviamente quiere que le vaya perfecto, y obviamente nosotros agradecemos también por la confianza que nos tienen. 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Mati, querido, ¿cómo andás, amigo? Hola, ¿qué tal? Buen día, bienvenido.
3: Hola, Nico, ¿cómo estás? Muy buenos días para vos, un saludo grande para toda la audiencia, la gente que está allí en el estudio haciéndote compañía, así que bueno, ¿cómo está todo por allí, Nico?
1: Pero todo tranquilo, amigo, por acá, excelente mañana, un poco lloviznando la jornada, pero bastante buena.
3: Bueno, me alegro mucho, y arrancando el mes, así que con toda la energía de uno de los meses más lindos del año, digo yo, el mes de la primavera, ¿no?
1: Exactamente.
3: Un mes precioso para disfrutarlo, por supuesto, y por qué no, con un nuevo vehículo, ¿sí? 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
1: Pero muchas gracias, un abrazo amigo, buena jornada, Bueno, nuestro amigo Matías es asesor de venta de Clicar Autos, Recuerden que hoy y mañana van a estar trabajando aquí en la zona, así que, bueno, la idea obviamente es que puedan comunicarse, asesorarse, sacarse de todas las dudas. 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Hora 11:43 minutos. Estás en Cordillerana FM 99.5 hasta la 1:30 de la tarde, queridos amigos. Nos quedamos con vos. ¿Cómo viene la mañana? ¿Cómo la llevamos? ¿Bien? Saludos para Margarita. Saludos para Noemí. Así me dijo. Mandame saludos, Nicolás. Siempre te escucho todos los días. Gracias por tu compañía. Estoy cocinando, está cocinando una rica polenta. Polenta con tuco, Niquito. Con mucho queso. Muy bien, me gusta. Es una buena alternativa, es una buena opción. Así que muchas gracias. Para Laurita, que está escuchando la radio, abrazo grande, Lau. Cariño enorme. Pregunta a un amigo, ¿qué pastilla toma Gustavo? Se ríe, ¿no? Buena jornada, Nico. Gracias, amigo. Buena jornada para vos también. Abrazo. No sé qué pastillita tomará el Gusti. Claro, para la alergia. Claro, que no se malentienda. Para la alergia, le voy a preguntar mañana. Le preguntamos mañana. Che, vos con... ¿Qué pastillita tomás? Che, me voy a la pausa. Breve, ya venimos con más.
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0: Claro, muy bien, 12:43 la hora en el país. Un buen enganchadito de el gran Luis Miguel para ir transitando juntos la mañana. Está lloviznando en nuestra ciudad. Recuerde que hoy hay un 85% de probabilidad de lluvia y para el día de mañana también, ¿eh? Hoy y mañana lluvia aquí en la zona. Todavía recuerde que estamos en invierno. El 21 vamos a cambiar de estación, ya queda poquito, ¿eh? Si estás cansado de la lluvia, tal vez del viento, del mal clima, bueno, queda poquito, ¿eh? Mentalizate de que queda poquito para que comience la primavera, porque justamente hoy ya ha arrancado septiembre. Primero de septiembre. ¿Tenemos algún cumpleañero, señor Juan Viveros? ¿Conoce a alguien que cumpla este primero de septiembre? No se me viene a la mente nadie, Juancito.
1: No, yo en lo personal no tengo a nadie.
0: No. Mente. Bueno, no. Si alguien está de cumple, desde aquí con mucho cariño, con mucho respeto, le mandamos saludos. Feliz cumpleaños, que la pasen excelente en este primero de septiembre, señor Juan Esteban Viveros.
1: Qué lindo mes de septiembre, porque bueno, estamos en la puerta de la primavera, una de las estaciones muy esperadas.
0: Tal cual.
1: Si bien el clima indica que estamos en invierno, de hecho estamos en invierno, pero bueno, estamos próximos a recibir la primavera, donde podremos disfrutar de que las plantas ya empiezan a tener las hojas, las flores, hasta los pájaros se transforman. Así que eso es lo lindo que tiene la primavera.
0: Exactamente. ¿Qué tengo por aquí? Qué buen enganchado de Luis Miguel, Niquito. Muy buen enganchadito. Tuve que salir unos segundos haciendo unas cuestiones médicas, Juancito.
1: Sí, tal cual.
0: Pido disculpas a mis oyentes.
1: No pasa nada. Me mandaron
0: mensajito. Che, ¿a dónde te fuiste?
1: Claro, no pasa nada.
0: Salí dos segundos.
1: Yo quedé haciendo el aguante, quedé custodia de la radio.
0: Custodiando, Juancito. Anduve con el Pipe, así que ya volví. Nico, Juan, saludos a mi mami, cumple 93 años, la amamos mucho, mucho, mucho. Mirá vos, 93
1: pirulos. Qué bueno, 93 pirulos.
0: ¿Cómo se llama, mamá? Así la saludamos bien, ¿no, Juancito?
1: Quien quisiera.
0: Hay que llegar a esas... No vamos ni... Yo, en el caso mío, no voy ni por la mitad, Juancito.
1: Claro, yo estoy lejos todavía.
0: Es mes de su cumple.
1: Claro. Es bien, el mes de mi cumple.
0: Bien.
1: Y de varios integrantes de la familia, varios.
0: Bien.
1: Septiembre
0: bien.
1: En la familia.
0: Sí, de fiesta.
1: Es fiesta.
0: Tenemos que hacer un evento.
1: Sí,
0: a
1: sí.
0: A lo grande. Acuerdo.
1: A lo grande.
0: Claudina Vera Chefa, me olvidé. Ahí está, muy bien. Un besito enorme entonces para Claudina. Felices 93 años de parte de toda tu familia. Pasalo excelente. Un gran saludo para mi primo Enrique Aburto, de parte de la familia. Pero muy bien, ¿está cumpliendo años o simplemente por saludarlo? ¿Qué más tengo por aquí? Mensaje de los oyentes. Buen día, chicos, dejo mi inquietud. Sería bueno tratar el tema, que lo sigan en el programa, con respecto al tema de torneo, actividades de niños, concurrencia pública. La verdad, hay calles como las del estadio que ni una ambulancia entraría. Es una pena que sigan robando con lo de la tasa vial, con los adoquines que no sirven para nada. Si no, anda a ver frente al kiosco de, nombro un comercial,
1: sí.
0: Un comerciante de calle Julio Argentino Roca y Córdoba.
1: Sí, ahí.
0: Ese sector quedó complicado, Juan, de
1: quedó adoquines. Complicado porque al no tener la continuación.
0: Claro.
1: La lluvia sí, ha hecho lo suyo sí, con la sí, parte sí. Que quedó de tierra. Sí,
0: el trabajo, pará, vamos a diferenciar las cosas.
1: Sí.
0: El trabajo quedó bastante
1: sí,
0: bueno.
1: Sí, sí.
0: A lo que estaba,
1: pero de
0: que
1: eso,
0: tenga adoquines, es un lujo.
1: De eso no hay ninguna
0: quedó
1: duda.
0: Quedó muy buena la colectora. Lo que sí es de las terminaciones.
1: Claro,
0: ¿no?
1: Porque llegan justo a la esquina, cortan tierra o sí. Parte de asfalto, un asfalto que también está bastante deteriorado.
0: Sí, tal cual.
1: Entonces habría que ir por ahí. Ya que hiciste la... Como sí. Uno dice, hiciste 90.
0: Uh-huh.
1: Hace y 91.
0: Sí. Claro. Esos detalles... Bueno, siempre le pasa eso, ¿no? Que no se culminan los detalles últimos, ¿no?
1: Claro.
0: Bueno, y después se genera lo que se genera,
1: ¿viste? Y con eso también calmas un poco por lo de la tasa vial, que realmente, vuelvo a insistir con esto, para mí
0: sí.
1: Es un golpe al bolsillo... En épocas durísimas,
0: uh-huh.
1: y pareciera ser que el señor intendente y los concejales no tienen en cuenta esas cosas. Bien. Pero bueno,
0: ojalá con la renovación ahora de la tasa vial se puedan hacer esas terminaciones.
1: Al menos uno espera eso, pero...
0: Ojalá, ojalá. Que sea positivo, Juan. Quiero, la terminación de obra con tierra, te caes ahí, te rompes. Siempre 10 pa'l peso, ignorantes.
1: Quiero ser positivo.
0: Mensaje de los oyentes. Después si ocurre algo, ¿quién tiene que pagar los juicios? Y Juan Pueblo.
1: Y Juan Pueblo, olvídate, olvídate.
0: Nico, Juan, buenas tardes. ¿Cuándo juega Boca? Estaba mirando que Boca juega
1: mañana,
0: el miércoles.
1: Mañana a las 20, claro. 21:15.
0: Mañana es miércoles 2.
1: En Córdoba, frente ante Vélez, por la Copa Argentina.
0: Es por Copa Argentina. Claro, por Sudamericana juega la próxima semana.
1: La próxima.
0: Bien. ¿Qué partido que se viene? La próxima semanita, Juancito. ¿Cómo te ves?
1: ¿Cómo te queda?
0: ¿Cómo lo ve a Boquita? Bien, ¿eh?
1: Bien, yo lo veo bien, perfecto, bien, Boquita. Bien, bien, pero hay que tener siempre la...
0: Sí. Y viste que con los equipos brasileños siempre se hacen buenos partidos, ¿viste? Entre Argentina y Brasil.
1: Y lo que hay que cortar, lo último de los brasileros, de tanto Sudamericana como Libertadores, sí. Hay que cortarle la racha.
0: Y sí, tal cual. Tiene que ser así. ¿En Libertadores quedó algún argentino dando vuelta por ahí? ¿Platense? ¿Quedó algún argentino? Ahora, o sea, vamos, como que ahora le perdí pisada, sí, la Libertadores,
1: ahora
0: Juan.
1: Vamos a hacer un pequeño repaso.
0: Le perdí pisada porque los dos grandes quedaron eliminados. Y le perdí pisada. Bueno, después actualizamos un poquito lo que se viene. Tanto en Copa Argentina, porque no solo va a jugar Boca a Vélez, sino que hay también otros partidos que se viene en la liga local, y ya la próxima semanita irá anticipando de a poco lo que se viene en Copa Sudamericana.
1: Y hablando de liga local, Nico,
0: sí.
1: Arranca.
0: ¿Cuándo arranca?
1: Mañana miércoles.
0: Sí.
1: Arranca la Liga Los Eternos.
0: Mirá vos.
1: Después te voy a dar el detalle de los partidos.
0: Bien, bien.
1: Y el run dice que también arranca Primera División este fin de semana.
0: ¿En serio? Arranca todo.
1: Así bien. Que, y el run también dice que estamos a pocos días para que arranque el Infanto Juvenil.
0: Mirá, qué bueno, arranca todo ya.
1: Ya se llega septiembre y pasa esto, ¿viste? Ya arranca el
0: qué
1: fútbol,
0: bueno,
1: por lo
0: sí.
1: menos en
0: siempre y cuando el también clima, las condiciones climáticas el clima acompañe. Está previsto pero, nieve para el fin de semana.
1: Pero...
0: no creo que nieve, ¿no?
1: No, ya me parece que...
0: Ya está.
1: Sí.
0: Ya nevó lo que tenía que nevar.
1: Salimos ahora y medio.
0: Sí, metro. Y ahora estaba como lloviznando. A ver, mandale saludos a Enrique Aburto, que está de cumple. Pasar un buen enganchado de Renacer Campero, Riquito. Pero muchas gracias. Saludo grande para los cumpleañeros en el día de la fecha. Nico, Gustavo, Juan, quiero saludar a mi tía Claudina Vera, que está cumpliendo sus hermosos 93 años. Que Dios la bendiga, la proteja siempre, que cumpla muchos años más. Decirle que la quiero mucho de parte de Sara Flores, de parte de Sarita para Claudina. Un besito enorme y muy feliz cumpleaños. ¿Qué más tengo por aquí? Mensaje de los oyentes. ¿Qué está pasando con el Banco de la Provincia del Neuquén? Hay un vecino que expuso una situación, Juan, con respecto al tema de descuentos en su caja de ahorro.
1: ¡Apa!
0: Viste que te figuran ahí algunos...
1: Uh-huh.
0: Que el banco le ha dicho que no tiene cómo... Lo dijo el vecino, no lo dije yo. Porque hizo la consulta en la sucursal.
1: Sí.
0: Pidió su resumen.
1: El extracto.
0: Exacto. Y le figura de BIN... Viste que te figuran algunas... no muy claras, y el banco le ha dicho que no, ellos no tienen cómo saber de qué es esa extracción que se ha hecho de la cuenta.
1: Y yo diría, si no sabes cómo, si no, cómo es, no autorice.
0: Si no están las cosas porque claras.
1: Porque garante, sí. El garante del cliente es el propio banco.
0: Uh-huh.
1: O sea, si yo confío, sí, en el banco... y la apertura de una caja de ahorro, sí, ya sea en pesos, en dólares,
0: sí, sí,
1: el banco es el garante.
0: Claro.
1: Te tiene que cuidar, tiene, sí, que cuidar al cliente, porque el cliente depositó, confía, la confianza, igual, en esa institución.
0: Bueno, este planteo lo ha hecho un vecino de Junín, y bueno, saltaron tantos otros vecinos que les ha ocurrido la misma situación, ¿no? Pude darme cuenta a tiempo, tuve que dar de baja tarjetas y demás. Me di cuenta porque uso home banking. Claro, es una buena opción el home banking para ir, ¿no?, revisando sí. justamente tu estado de saldo y demás, Juan, ¿no? Las transacciones, todo lo que se genera, ¿no?
1: Claro, tal
0: en
1: cual.
0: En vez de ir al cajero, lo por home banking podés
1: viste cuando
0: es mucho más accesible, ¿no?
1: Cuando el abuelo dice prefiero ir al banco, esperar afuera y hacer yo personalmente y bueno, con esto sí. Porque la billetera virtual, todas las aplicaciones y sí, como comodidad es cómodo, uh-huh. pero
0: sí. tiene sus complicaciones también.
1: ¿Es seguro?
0: Yo me di cuenta, pude bloquear todo y no perdí dinero. Esto me pasó el 11 de agosto, hace casi un mes, ¿no?
1: Igual, de todas maneras, los bancos le mandan a sus clientes uh-huh. algunas advertencias
0: sí, sí.
1: sobre...
0: Claro, te van llegando mails.
1: El banco, por ejemplo, jamás, el por teléfono, jamás te van a pedir claves tal ni cual, un montón claro. de cosas.
0: Y aparte de eso, lo decís, no hay que pasar. Claro. Tampoco, claro. viste. Pero bueno, hay gente que lamentablemente cae, Juan, ¿no? Che, pasame el número de tu tarjeta. Che, claro. ¿y cuál es la clave? Y vos pasás todo esto. Me ahí claro. sonaste.
1: Lo que pasa es que hay que acostumbrarse, y es, en esto ya son recomendaciones viejas.
0: Sí.
1: Los comerciantes tienen la obligación de exigir uh-huh.
0: el DNI.
1: Cuando vos vas a hacer una compra con la tarjeta de pedirte el DNI. Y el cliente tiene la obligación de exigirle al comerciante el ticket. O sea, si el comercio te permite no identificar al propietario de la tarjeta y te vende, y bueno, debería ser... un ida y vuelta entre el cliente y el comercio.
0: Hola Nico, con el tema del banco, son varias las personas que le pasó lo mismo. Hay que estar atentos, apenas entras el depósito pasa a otra cuenta. Hay que ayudar a los mayores porque se roban todo. El Nación también te lo hace. Bueno, en el Nación...
1: Yo he tenido un problema con el Banco Nación.
0: ¿Has tenido también inconvenientes?
1: He tenido un inconveniente, que se te meten en la cuenta, te hacen descuentos que vos decís, ¿y esto del...?
0: Claro, ¿de qué es? Claro. Porque también empezás a regular.
1: Porque sí, uno hace sí. acuerdos.
0: Claro,
1: tal cual. Débito bajo automático, uno hace acuerdos. Sí. Pero después te sale...
0: Pero también vas teniendo vos una noción de qué...
1: No, y después, sobre todo, cuando se te meten las compañías de seguro, sí, sí. Que te vos decís, che, esta sí. empresa... ¿quién contrató?
0: No, cuando vas a hacer el reclamo, la típico te dicen, error del sistema...
1: Claro, te meten seguros que uno no ni conoce la existencia de la empresa, ¿viste?
0: Por eso hay que hacer
1: y el banco lo peor que el banco lo autoriza, ¿viste?
0: Sí, por eso hay que hacer un seguimiento, Juan. Aquellos que tienen su cuenta en los correspondientes bancos, en el caso de acá de Junín tenemos solamente el Banco de la Provincia de Neuquén, ¿no?
1: Claro.
0: Hola Nico, Juan, buen día, quiero saludar a Claudia por esos hermosos 93 años de vida. Es mamá de mi querida Chefa Calderón. Desearle a Claudia que pase un bello día junto a la familia. Dios bendiga su vida. Muchas felicidades. Seguramente la chefa
1: se está jugando.
0: Se va a poner la vida
1: claro,
0: chefa. Olvidate. Como corresponde, chefa. Buenas tardes, consulta. ¿Sigue Paimún en primera o se cambió de nombre? Ah, no lo sé. Porque qué dato hay dando vuelta
1: a
0: por
1: ver,
0: ahí.
1: A ver, algo.
0: O es a modo de gastada. Capaz que.
1: Yo tengo la información extraoficial.
0: Sí. ¿El hora?
1: Extraoficial.
0: ¿Qué dice tu viejo?
1: Que arranca el torneo.
0: Mira.
1: Estuve mirando hace un rato hoy es martes.
0: Sí.
1: Estuve hace un rato mirando la página
0: sí. ¿Siguen oficial. ¿Siguen los mismos?
1: Sí, hasta ahora sí.
0: ¿No se sumó ninguno más?
1: Desconozco. Bien.
0: ¿No se bajó ninguno?
1: Desconozco. Y no hay nada. Bien. Pero... el mundo del fútbol,
0: sí.
1: uno charla
0: siempre
1: con uno,
0: da sorpresa.
1: Charla con otro, y te dicen, che, arranca el fin de semana, dijeron en la última reunión, pero de parte de la liga no tenemos nada. Es bien. Extraoficial lo que estoy. Sí, te puedo decir que de la Liga Los Eternos, sí, es oficial que arranca mañana la primera fecha de la Liga Los Eternos.
0: Bien.
1: Después voy a dar el detalle de los partidos.
0: Error de sistema me dijeron que era, pero no me dieron más explicación. Yo por las dudas di de baja todo, por las dudas. Y sí, viste. Haciendo referencia al tema del banco, ¿no, Juan? Para que se entienda lo que estamos hablando.
1: Sí,
0: a dos minutos para la una, Juancito. Sí,
1: me,
0: dale.
1: Me tocó un día, Banco Nación, que yo me depositaron los haberes del mes. Uh-huh. Y automáticamente me siento mate de por medio. Sí. Entro a la aplicación, cuánto es la del resumen de la tarjeta. Bueno, hago el pago a través de la aplicación y después voy al banco a retirar el resto. Cuando fui,
0: sí,
1: me faltaba plata.
0: Mirá.
1: Y yo digo, ¿qué pasó acá?
0: Vos dijiste, fue Brunei.
1: Fue Brunei. ¿Qué pasó acá? Empiezo, voy a banca de personas, sí, y le digo, tengo un problema. Me falta plata en mi cuenta. A ver, su DNI, por favor. Uh-huh. Ah, viste todo.
0: Sí.
1: Ah, sí, sí. Se le descontó ese por el pago de tarjeta. ¿Pero cómo el pago de tarjeta si yo la pagué?
0: Claro.
1: Y dice, a ver. Sí. Dice, pero quédese tranquilo que va a quedar para el mes que viene.
0: Ah, claro.
1: Fíjate, le queda el saldo a favor para el mes que viene.
0: ¿Sabes qué le dije? Te quedás en...
1: No. Alto, alto. Yo espero una hora y esa plata que me sacaron de más la quiero en mi cuenta de nuevo. Porque usted no me venía, claro, no me venía a decir a mí...
0: Claro, ¿cómo manejar tu...?
1: ¿Cómo voy a manejar mi plata?
0: Claro, aparte te quedan la lona, Juan. Así te dijeron en el banco.
1: Claro.
2: Sorpresa, André. Sorpresa,
1: André. Por supuesto que me devolvieron, ¿viste? Claro, pero sí, claro, pará.
0: Si uno... Claro, encima que uno no va con ánimo de pelear con nadie, de enojarse con nadie, te terminás broncando.
1: Claro, mira la sugerencia. Quédese tranquilo que le va a quedar para el mes que viene saldo a favor. ¿Qué me importa el mes que viene? Pago. Yo necesito...
0: ¿Y cómo tiro este mes?
1: Claro, decirle, administrar mi cuenta,
0: claro,
1: que no me la administre otro. Si no, le hago un convenio y le digo, claro, che,
0: manejá mi
1: a
0: cuenta.
1: Partir de ahora, toda la plata que ingrese, hacé lo que quieras.
0: Manejate vos.
1: Claro, este es para un complicado.
0: Che, una de la tarde en punto, me tengo que ir a la pausa, señor Juan Viveros. A la vuelta venimos con datos deportivos.
1: Dale, ¿sí? Y antes de ir a la pausa, quiero saludar, porque si no después se me enojan. Bueno, nada, no se enojan. A la gente de Patín Artístico, que ayer justamente me dijeron, vos en la radio no nos saludás, porque compartimos a veces el traspaso del horario del gimnasio.
0: Sí.
1: Y dice, no, saluda. Así que para la gente de Patín Artístico, de que hoy me dieron el nombre, che, pero mira, mil disculpas, pero es la que la gente de Salesiano, que va bien, a Salesiano.
0: Bien. Saludo grande,
1: saludo
0: para ellos.
1: Grande.
0: ¿Cuándo se cruzan?
1: Ayer, por ejemplo, nos cruzamos.
0: Ayer fue el lunes.
1: Ayer lunes.
0: Bien.
1: Nosotros entrábamos a las 9 y ellos entregaban a las 9.
0: Ah, bien.
1: Aparte,
0: bien,
1: lo lindo que es, a sí, las 9 no hay que andar esperando, claro, ni dicen, che, el horario.
0: Son
1: no,
0: puntuales.
1: Solitos.
0: Muy bien.
1: Así que bien, saludo bueno, grande para la gente de Patín Artístico. Bien.
0: Es una forma de mantener la convivencia.
1: Tal cual. Ahí está la doctora Daniela Re.
0: Muy bien.
1: Que también está en...
0: Bien.
1: La doctora, la diabetóloga.
0: Bien. Mandamos saludos.
1: Patín Artístico ahí.
0: Bien, señor Juan Viveros, momento de la pausa, un minuto de la una de la tarde en la República Argentina. Saludos para Monchito Pérez, que está escuchando la radio. Abrazo grande, Monchito, ¿cómo andas, amigo? ¿Qué más? ¿Qué más tengo? Hola.
3: Primero que nada,
0: sí,
3: ¿quién fue el que mandó ese audio y que diga nombre?
0: No,
3: el
0: mensaje.
3: Segundo, que capa, no se meta con mi club y menos, ajá, con mi papá.
0: Ah, wow.
3: La última y la primera vez que dicen algo de Paimune.
0: Ah. Buena, Elora, ¿qué te levantaste modo rápido y furiosa, Elora? Che, lo preguntan si se desarmó Paimún. No era para que... Si andaba enojada, dejá, Elora, Che, preguntan si sigue Paimún, Elo. ¿Me podés confirmar esa información? Buen día, escuchando el programa y en particular el problema de la sucursal del Banco de la Provincia, ¿alguien sabe por qué en Junín no hay otros bancos?
1: Ah,
0: ¿y por qué no?
1: Mira, eso es un tema, yo no nunca voy a entender por qué cerraron la sucursal del Banco de los Jubilados, uh-huh, del BPN,
0: sí,
1: un banco que la verdad que era muy útil para los pensionados, sí, jubilados, y ahora los amontonan.
0: Uh-huh.
1: Ayer, sin ir más lejos, antes de la apertura del banco, ¿sabés la fila que había?
0: Me imagino. Había un proyecto del Banco Santander en Junín, que obviamente quedó en la lona.
1: Claro. claro.
0: Nico, ¿cómo estás? Espero que muy bien, pero sí, claro que muy bien. Muchas gracias. ¿Me pasarías un saludo para nuestro querido y gran compañero de vida, para Pablo Estobar, el negrito, que hoy está cumpliendo años? Desearle un muy feliz cumpleaños, papá. Que sea un año más de vida, lleno de mucha bendición. En momentos compartidos juntos. Gracias por todo, viejito querido, compañero, amigo, y sobre todo un excelente papá. Que sea siempre feliz, te amamos. Feliz vida, negrito. Te saludan tus hijos y tu señora. Mucha salud. Y obviamente que también nosotros nos sumamos a el saludo para el querido negrito Estobar. Feliz cumpleaños, amigazo. Pásalo excelente. Bueno, yo con Miguel Conejito, Alejandro, me voy a la pausa, amigos. Tengo que vender. Aprovecho a mandarle saludos a la tía Luli, del barrio 15 de febrero. Está escuchando y quería poner al mango la radio con esta excelente canción de Miguel Conejito, porque septiembre ha llegado otra vez. La pausa, ya venimos.

0: Qué buena canción, qué excelente clásico este, ¿no? Bueno, y hablando de clásicos, entiendo que esta canción no va a poder faltar en la fiesta retro. Me imagino que no, ¿no? 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
0: 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La banda El Rojo Vivo. La previa, 12 de septiembre, fiesta retro, Morocha. 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

0: Primero que nada, ¿quién fue el que mandó ese audio y que diga nombre?
1: No me quemes.
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2: Hora 13, 22 minutos. En la República Argentina, la temperatura en la ciudad de Junín de los Andes a esta hora, 8 grados. Un cielo parcialmente nublado.
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2: Descuentos masivos a docentes de Neuquén. ¿Qué dijo el Consejo Provincial de Educación sobre la devolución del dinero? Los docentes neuquinos, como todo el resto de los estatales, recibieron sus salarios en agosto, el sábado pasado, ¿no? Al ver los depósitos, constataron descuentos masivos y desde entonces reclaman a las autoridades del Consejo Provincial de Educación la urgente devolución. La situación afectó a los trabajadores del Distrito Educativo 1, 8 y 10, correspondiente a Neuquén, Plotina y Senillosa, y desde el lunes realizan diferentes reclamos para solicitar que les devuelvan los días descontados. En algunos casos fueron a más de uno. Piden protocolos de evacuación para el pueblo de la Patagonia amenazado por una catástrofe como la de Nepal. Calculan que si hubiera un deslizamiento, el agua y el barro llegaría a la localidad en 45 minutos.
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2: Fútbol, ¿Messi vuelve a Rosario? La pregunta que se hacen todos. La posibilidad de que Lionel Messi vuelva a jugar en el fútbol argentino volvió a instalarse luego de las declaraciones de Maximiliano Bullaro, quien es el gobernador de Santa Fe, quien aseguró haber percibido ciertos entusiasmos alrededor del capitán de la selección argentina respecto de un eventual regreso justamente a Rosario. Messi, que el lunes anunció su retiro de la selección mediante una emotiva carta y un video publicado en sus redes sociales, atraviesa actualmente la parte final de la temporada con Inter Miami. El futbolista todavía tiene 2 años más de contrato con la franquicia estadounidense, aunque su futuro deportivo, después de ese vínculo, es uno de los grandes interrogantes. ¿Messi vuelve al fútbol argentino?
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2: Fútbol. Tras la lesión de Aranda, Boca va por Giovanni Lo Celso. En el cierre del mercado de pases, Boca vuelve a mirar hacia Europa y pone la lupa sobre un futbolista de enorme jerarquía. El hombre que aparece en escena es del de Giovanni Lo Celso, mediocampista de la selección argentina, por quien el Ceneice tendría un fuerte interés, pensando tanto en las próximas horas como en el mercado justamente del mes de enero del próximo año. Nacionales, Javier Milei hablará en cadena nacional tras la causa Malvinas, tras los dichos de Trump. Este martes el presidente Javier Milei habló sobre la causa Malvinas y se refirió a las declaraciones de Donald Trump, que causaron gran repercusión en las últimas horas sobre el diferendo diplomático con Gran Bretaña. Asimismo, en horas del mediodía se conoció tras la reunión que el presidente hablará en cadena nacional el jueves por el tema Malvinas. Así lo anunció a sus ministros durante la reunión de gabinete.
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2: ¡Fútbol! Tenemos Copa Argentina. Mañana va a jugar Boca. Vélez Boca. A partir de las 21:15. Es el último partido que debe definirse porque Racing está esperando. ¿Entre Vélez o entre Boca? ¿Sí? Porque ya están confirmados los cruces de cuartos de final. Deportivo Riestra Banfield. Racing, como bien decíamos, espera entre Vélez y Boca Juniors. Atlético de Tucumán versus Independiente Rivadavia y Estudiantes de La Plata Platense. Son los cruces de cuartos de final de la Copa Argentina.
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2: Hora 13, 26 minutos. Temperatura 8 grados en la ciudad de Junín de los Andes con cielo parcialmente nublado. 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

0: Pero muy bien, 13:29 la hora en el país. Está buena esta canción de Desacatados. La canción se titula Copia Prohibida. Versión en vivo, muy buena versión en vivo para compartir a esta hora de la tarde con todos ustedes. 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
0: ¿Por qué te reís, Mendoza? ¿Qué te pasa?
1: ¿Sabes por qué estoy acá, no?
2: Sí.
1: Bueno.
2: Sí.
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0: Pero muy bien, los testimonios de los ganadores. 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
4: Qué bueno, Nico, la verdad, felicitaciones a Patricia y a Nico. Bueno, sueño hecho realidad. Porque uno cuando se mete en algo es por un sueño, esperando la realidad. Y acá,
0: viste que dijo Nico,
4: había perdido un poco las esperanzas.
0: Había aflojado un poco, pero viste que.
4: Bueno, insistió.
0: Es que ha pasado que algunos no. Viste, ya. No sale tu número, que te das de baja y la suerte es loca porque tal vez ese fin de semana que vos te diste de baja sale tu número. Y ha pasado por eso.
4: Claro. ¿40 y cuántas cuotas? Nico, 46, no casi, 40 cuatro, casi 4 años.
0: Sí. Pero bueno.
4: Claro. Pero llegó el momento.
0: Llegó, y eso es importante. ¿Qué más tenemos, Juancito, para ir compartiendo?
4: Para ir compartiendo los últimos minutos, Nico, te tengo que decir lo que había comentado hace un rato, que arranca aquí en Junín de los Andes.
0: Bien.
4: La Liga de los Eternos, a partir de mañana, arranca la primera fecha y arranca justamente los más peque de Eternos, los pre-veteranos. Los coltritos. Porque a las 19:30 de mañana miércoles se va a enfrentar Los Andes ante Lonquimay. 21 horas, Cordillera ante Casi Pesca. Estamos hablando de categoría pre-veteranos. para el día viernes 19:30 horas, siguiendo en la categoría preveteranos, Santa Agustina ante Oasis, y a las 21 horas Chacarita ante Don Bosco. Para el día sábado, en el predio de los Eternos, justamente la categoría Eterno arranca allí a partir de las 14:30 horas entre Mariano Cordillera, clásico del barrio Lanín. Después, 16 horas en categoría Eterno, Atlético Patagonia ante Casi Pesca. Para el día domingo, categoría Veteranos, 14:30 horas en el predio de los Eternos, se van a enfrentar los Andes ante Casi Pesca. Y 16 horas Provincial ante Cordillera. Esto es la programación de la primera fecha de la Liga Los Eternos. Así que, si estás aburrido, agarra el mate, andate al estadio mañana, el viernes, el sábado, el domingo, tenés actividad allí, ya sea en el estadio municipal o la cancha de los Eternos, y después cuando tengamos info de las otras ligas, la vamos a ir dando.
5: Bien, esto arranca, Juancito.
4: Mañana.
5: Mañana va a estar dentro de todo. Estaba mirando un poquito el pronóstico que extendí. Va a estar dentro de todo
4: agradable.
5: Zafable.
4: O sí, por lo menos sin agua y nieve.
5: Exactamente, para el comienzo va a estar, está buenísimo. ¿Sí? ¿Hubo actividad el fin de semana en el estadio? Organizado por la Comisión del Barrio Lanín, ¿puede ser?
4: Sí, pero no tengo información.
5: Yo tampoco.
4: No tengo
5: información. Porque hay alguien que me está preguntando y la verdad que desconozco.
4: No
5: vamos, sé quién participó.
4: No vamos a hablar de algo que,
5: tal cual,
4: que no conocemos. Tal cual. Así que,
5: sí. Si la gente, yo no, Juan tampoco, así que.
4: Si la gente del Barrio Lanín quiere tirarnos información como para.
5: Sí. No, para saber y entender de qué era la actividad.
4: Y de paso llevarle a la audiencia información.
5: Sí, porque decía actividad solidaria, pero bueno, la verdad que desconozco. Le voy a preguntar a... Igual siempre nos escucha Karen Peralta, así que que nos pueda empapar un poco de información estaría buenísimo. ¿Qué más tengo por aquí? ¿Podés reiterar el número del taller de costura? Mirá, recién estuve charlando con Patricia hace un ratito. Y ¿qué me dice Patricia? Nico, cuento que se completaron los grupos, así que viste que se abrió un nuevo cupo en la Cámara de Comercio.
4: Bien.
5: Sí, había conseguido ese espacio, ese lugar, y se completaron todos los cupos.
4: O sea que
5: así que no hay más cupos.
4: Bien.
5: Por lo pronto, me dijo, hasta el próximo año, no hay más cupos. Lo que sí, pueden anotarse en lista de espera.
4: Claro.
5: ¿Viste? Por ahí alguien se baja. Y tenés esa chance de ingresar. Pero ya no hay más cupos. Se agotaron rapidísimo. Y la verdad que nos pone contentos, porque obviamente que también puede ser una salida laboral, Juan.
4: Claro, y esto de los cupos se debe al espacio.
5: También.
4: No hay otra.
5: Sí.
4: De acuerdo al espacio, vos tenés los cupos y bueno. Como dijo Patricia, ya los tres cupos están cubiertos.
5: Así que muchas gracias a toda la gente que se ha comunicado con Patricia. 13:38, ¿qué nos va quedando, Juancito?
4: Primera división, Nico.
5: Vamos.
4: Porque finalizó ayer la séptima fecha. Vamos a arrancar con los partidos rápidamente, con los partidos que se jugaron el día viernes, donde Unión le ganó 4-1 a Sarmiento. El triunfo de Boca el día viernes también, de 1-0 ante Lanús. El empate entre Deportivo Riestra y Vélez, 1-1. Este partido se jugó el día sábado. El sábado también se jugó el partido entre Gimnasia y Rosario Central. El triunfo fue para el visitante, estamos hablando de Gimnasia, por 2-1. El sábado también Huracán Estudiante de Río Cuarto, partido que finalizó empatado en 1. El sábado, allí en Tucumán, se enfrentaron Atlético de Tucumán, Belgrano, resultado 0-0. Talleres en Córdoba, el día sábado se enfrentó a Central Córdoba, el equipo de Santiago del Estero, y el resultado final fue 0-0. El domingo, River fue a visitar al Domingo Sola, allí al sur de la provincia de Buenos Aires, a Banfield, ganó de visitante por 3-2.
5: El taladro, le dicen a Banfield, ¿no?
4: El taladro. Taladro. Exactamente. Argentinos Junior, en su reducto, le ganó a Aldo Civi el equipo de Mar del Plata por 2-1. Este partido se jugó el día domingo. El día domingo también, noche negra para el rojo de Avellaneda. ¿Por qué? Porque de local perdió ante Gimnasia y Esgrima de Mendoza por 3-0.
5: ¿Qué le pasa al rojo, Juan?
4: Y vamos a preguntar qué,
5: viene
4: le,
5: bien.
4: ¿Qué le pasa a Racing también?
5: Porque baja.
4: Porque Racing...
5: Pero Racing estaba en otras competencias.
4: Racing también perdió de visitante. Fíjate, los dos equipos de Avellaneda, un dato, ¿no?
5: Sí.
4: Los dos equipos de Avellaneda perdieron con los dos mendocinos.
5: Mirá.
4: Independiente ante Gimnasia de Mendoza.
5: Sí.
4: Y Racing ante Independiente de Rivadavia.
5: Lo que me sorprende de Independiente es que no esté jugando. No sale del torneo local, Juan,
4: Sí. Eso es un tema.
5: No sale ahí,
4: Un tema que ya viene
5: así. Encima le va mal.
4: Hace un tiempo largo que Independiente viene con
5: rojo,
4: problemas de en el seno mismo de la comisión, de la. Después eso se, no tengas duda que se transmite al plantel.
5: Igual.
4: Es un combo de un montón de cosas que ojalá algún día puedan solucionar los problemas internos e Independiente pueda
5: que pueda
4: volver
5: tener
4: al plano nacional e internacional.
5: Que pueda tener una dirigencia como corresponde, que sepa manejar los hilos de esa gran institución, ¿no?
4: Exactamente. Después, ayer finalizó la séptima fecha. Con el empate entre Estudiantes y Ñul por 0-0. Defensa y Justicia, el equipo de Florencio Varela le ganó al equipo del goleador, el eterno goleador de Boca, Martín Palermo, le ganó por 1-0. Después, otro que también tiene altibajo, cayó ayer de visitante ante Instituto, estamos hablando de San Lorenzo, que perdió 1-0 ante el equipo cordobés. Tigre y Barraca Central empataron 0-0. Esto es lo que arrojó la séptima fecha de la Liga Profesional. Ahora vamos, Nico, rápidamente a las posiciones.
5: ¿Cómo ha quedado la tabla de posiciones?
4: ¿Cómo ha quedado justamente la tabla de posiciones? En el grupo A, con 16 puntos, Instituto. Mirá vos, Instituto de Córdoba, puntero en la zona A. Lo sigue el equipo mendocino de Gimnasia con 15 puntos. Después con 14 puntos Defensa y Justicia, 13 puntos Vélez, 11 puntos Ñul. Con 10 puntos están Unión, Independiente y Boca. Con 8 puntos están Deportivo Riestra y Platense. Con 7 puntos Estudiantes de La Plata, Lanús, Central Córdoba, San Lorenzo. Y cierra con 5 puntos Talleres de Córdoba. En la zona B, puntero, y ya alejándose un poquito de su inmediato perseguidor, está Argentinos Junior con 16 puntos. Segundo con 12 están Tigre, Sarmiento y Gimnasia de la Plata con 11 puntos. Belgrano, Rosario Central, Independiente de Rivadavia con 10 puntos. Atlético de Tucumán, Barraca Central con 9 puntos. Huracán con 7 puntos, River Banfield con 6, Estudiantes de Río Cuarto con 5 puntos, Racing y cierra Aldo Civi de Mar del Plata con 2 puntos. Esa es la tabla de posiciones de la después de haberse jugado la séptima fecha de la primera división. Lo que se viene, Nico, lo que se viene.
5: ¿Qué se viene, Juancito?
4: El día viernes.
5: Muy bien.
4: Allí en Río Cuarto, justamente. Estudiantes de Río Cuarto ante Sarmiento. El viernes, ese horario está por definirse.
5: Bien.
4: El viernes 19 horas, Belgrano Huracán. El viernes 19 horas, Platense Deportivo Riestra. El sábado 13:30 horas, Aldo Civi Banfield. 14:30 el día sábado, Gimnasia de La Plata ante Tigre. El sábado 16:30 horas Gimnasia y Esgrima a Boca. Por eso que se dice que Boca juega el miércoles ante Vélez, sí. Y después ya se va directamente en un vuelo a Mendoza y ahí se instala a la espera del partido. Bien. Ante Gimnasia y Esgrima de esa ciudad.
5: Bien.
4: Después el sábado 19 horas San Lorenzo ante Talleres, 21 a 15 el día sábado, Vélez Estudiantes. Domingo, 14:45, Rosario Central, clásico rosarino, Nico.
5: Sí.
4: Rosario Central, Ñul.
5: ¿Quién llega mejor al clásico? Rosario Central, ¿no? Para mí sí, Juan.
4: Yo creo que sí. Aunque últimamente están parejitos,
5: Y Rosario sí viene a quedar afuera de Libertadores. ¿Qué sé yo? Creo que tiene más equipo Rosario Central.
4: Bueno, veremos el domingo, a partir de las 14:45, cuando el árbitro haga sonar el silbato y ahí se verá quién está mejor. Es en la cancha de Gigante Arroyito. Bien. De Rosario Central.
5: Rosario Central, perfecto.
4: Después, 17 horas el domingo, allí en Santiago del Estero, se va a jugar el partido entre Central Córdoba e Independiente de Avellaneda. Domingo, 17 horas, en la Fortaleza, Lanús enfrenta al equipo de Florencio Varela. Estamos hablando de Defensa y Justicia. Domingo, 19:15, River de local ante un duro rival como es el Independiente de Rivadavia, Mendoza. Domingo, 21:30, Racing ante Atlético Tucumán. El lunes, 19 horas, Barraca Central, Argentinos Junior. Y cierra el lunes, a las 21:15 horas, Unión Instituto. El partido este se juega en la provincia de Santa Fe.
5: Bien, ahí está completita la información del fútbol grande de la República Argentina. Los resultados, tabla de posiciones y lo que se viene el próximo fin de semana, el viernes ya arranca una nueva fecha, señor Juan Viveros. Un datito del ámbito local, porque me han pasado por aquí, sobre el evento que se está realizando en el estadio municipal. Es un encuentro solidario de fútbol. Llegó momento de semifinal y final. El cronograma de partidos: hoy 18:30, Paimún Neco Baja, es una de las semi. La otra, 19:45, Lanín Mariano. Y la final se va a jugar a las 20:45.
4: Hoy.
5: Sí, creo que entiendo que es todo hoy. Entrada, un alimento no perecedero para ayudar a las personas que más lo necesitan. Bueno, es una actividad que se viene realizando aquí en el Estadio Municipal, y hoy va a finalizar con la semi y obviamente con la final. Así que están todos invitados, quien quiera ir a pasar el rato, el tiempo mirando fútbol juninense, bueno, con un alimento no perecedero podés ir a mirar partidos y obviamente colaborar con las familias que más lo necesitan. Abrazo grande para mi amigo Adrián Estobar, un fuerte abrazo, Adri, querido.
4: Bueno, vos preguntabas, Nico, tema de equipo argentino en Copa Libertadores.
5: Sí,
4: tenemos dos. Por un lado Platense y por el otro lado Estudiante.
5: Muy bien.
4: Y el martes 8, justamente allí en Brasil.
5: ¿Cuándo?
4: Martes.
5: Zafaste que no está Gustavo.
4: Sí, es verdad. El martes de la semana que viene, entonces, allí en Brasil se van a enfrentar Fluminense Platense. Partido que va a las 19 horas.
5: Sí, guarda con Martín,
4: Partido de cuarto de final, partido de ida. Define Platense en Buenos Aires. Así que ojalá que le vaya muy bien a Platense en su visita. Sí. La próxima semana allí a Brasil.
5: Guarda con Martíncho Palermo,
4: Guarda, guarda.
5: ¿Te gusta para Boca?
4: Me encanta. Pero mientras esté Riquelme, imposible.
5: ¿Qué estilo de juego tiene, el armado de juego que tiene Martín?
4: Ofensivo.
5: No lo he visto.
4: No, ofensivo.
5: Mirá.
4: De ir a buscar.
5: Mirá. Así no que se guarda nada, Martíncho. No se anda con chiquitas.
4: Un estilo, ¿sabe a quién?
5: ¿A quién?
4: Al Vasco.
5: Mirá.
4: Bastante parecido, bien, ¿no? En cuanto bien a los planteos de los partidos.
5: Me gusta los planteos que hace Arruabarrena,
4: Bueno, el Tincho tiene algo muy parecido también.
5: Bien, bien, me gusta. Ayer veía imágenes de el pasado de Martínez, ex DT de Boca.
4: Sí.
5: Se me fue el nombre, Juan. Se me fue el nombre de... También le había dado en algún momento.
4: No es Darío Martínez, es el árbitro de acá, Junín.
5: Que le mandamos saludos, que siempre nos escucha.
4: Sí, tal cual, un saludo grande.
5: Siempre atento, Darío.
4: Sí.
5: Abrazo, Darío. ¿Darío?
4: No.
5: Ay, se me fue el nombre, che. Bueno, también, ayer veía imágenes de lo que fue parte de Suera en Boca, y también le había dado como una identidad, ¿no?
4: De entrada, viste, como que... Bien, ¿eh? Pero bueno.
5: Claro, es como todo...
4: La poca paciencia de los dirigentes hace que los técnicos se vayan antes de tiempo.
5: Se lo preguntarle al Chacho.
4: ¿Cuánto? ¿6 meses?
5: Nada.
4: Claro, de marzo a ahora.
5: No, no, nada, ¿eh? Bueno, Sampaoli. Sí. ¿Cuánto estuvo Sampaoli en Talleres?
4: Bueno, pero
5: menos que el Chacho.
4: Claro, pero Sampaoli es muy bicho para hacer contrato. Sampaoli.
5: Qué chanchadas que hace, claro. Sampaoli, ¿eh?
4: Echame.
5: Igual Talleres, claro, lo primerió. Claro.
4: Echame, pero me vas a pagar esto.
5: Igual Talleres, claro, lo primerió, Juan, ¿eh?
4: Así que...
5: Viendo las condiciones, viendo ese chanchullo que hacía Sampaoli, lo primerió de entrada. Vos venís acá, pero con mis condiciones.
4: Claro, tal cual, viste.
5: Hay que tener cuidado con Sampaoli. Se lo van a contratar, tengan cuidado.
4: ¿Será gitano?
5: No sé. Terrible, Sampaoli.
4: Bueno.
5: Saludos para Brunei, que está escuchando la radio, Brunei.
4: Ahí está.
6: 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Milton.
5: Tenemos un grupo, Juan.
4: ¿Sí?
5: Se filtró el audio.
4: Se habría filtrado un audio.
6: 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Milton.
5: Se pasa. Saludos para los muchachos del grupo. Tenemos un grupo de WhatsApp ahí.
4: Qué bueno.
5: Se habría filtrado el audio.
4: Un traidor en el grupo.
5: ¿Qué anda pasando, Brunei?
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5: Hora 13:50 minutos. ¿Qué nos ha quedado, Juancito?
4: Nos queda repasar de los partidos de ida de cuarto de final de Conmebol Libertadores. Ya
5: bien.
4: Dijimos Fluminense, Platense, Palmeiras, Liga de Quito. Este partido va el día miércoles 9 a las 19 horas. El miércoles 9 también, pero a las 21:30, allí en La Plata, Estudiante ante Corinthians. Y después, el jueves 21:30, Independiente del Valle ante Flamengo. Cuatro brasileros en cuarto de final: Fluminense,
5: sí,
4: Palmeira, uh-huh, Corinthians y Flamengo.
5: Bien.
4: ¿De cuánto? De 8 equipos.
5: Viste que los brazucas siempre.
4: Ahí está entonces la información de Conmebol Libertadores. Y ya que estamos, Nico, vamos a hacer también un pequeño repaso rápidamente de la sudamericana.
5: Bien, bien, lo que se viene la próxima semanita, porque también ya arrancan los cuartos de final, ¿no?
4: Exactamente.
5: Boca es el único representante argentino que ha quedado en la Copa Sudamericana.
4: Bueno, el mismo día que arranca también los cuartos de final de Conmebol Libertadores, arranca Conmebol Sudamericana. El equipo que acaba de dejar afuera River se va a enfrentar al Vasco da Gama. Este partido va el martes, 19 horas.
5: Estás hablando de Independiente Santa Fe.
4: Exactamente. El martes también, pero a las 21:30 horas, Boca San Pablo. Miércoles 9, 19 horas, Santo Atlético Mineiro. Y el jueves 10, 21:30 horas, Cienciano Torque. Los equipos brasileños que han quedado acá son 1, 2, 3, 4. 4 brasileños, mirá. De 8 en Sudamericana, también 4 brasileros.
5: A los brazucas.
4: Que son Vasco da Gama, San Pablo, Santos y Atlético Mineiro.
5: Obviamente que tanto en Sudamericana como Libertadores, sea el equipo argentino que sea, queremos que llegue a la final.
4: Claro, y el único equipo argentino es Boca.
5: Sí, en Sudamericana.
4: En Sudamericana.
5: En Libertadores tenés 2.
4: 2, Platense y Estudiante de La Plata.
5: Que les vaya bien, obviamente.
4: Ojalá.
5: Sí. Señor Juan Viveros, como siempre, gracias por el tiempo. Mañana nos volvemos a escuchar, Juancito, en otra edición de Contacto Directo.
4: Bueno, nos despedimos entonces. Hasta el día de mañana. Que tengan todos una muy, pero muy buena tarde. Y que disfruten. No sé cómo está, yo de acá no puedo
5: está
4: ver.
5: Medio
4: pero,
5: nublado,
4: está Juancito. Medio nublado, sí, pero ha parado la lluvia.
5: Sí.
4: Bien, a disfrutar la tarde juninense.
5: Gracias, Juancito.
4: Hasta mañana.
5: Buenas tardes, señora, señor, amigo, amiga. Gracias por su tiempo, como siempre. Que tengan una excelente tarde. Y mañana, a partir de las 10 de la mañana, nos volvemos a escuchar en otra edición de Contacto Directo por Cordillerana, la radio más escuchada de Junín. gracias a nuestros amigos comerciantes también por la compañía de todos los días. Abrazo, buenas tardes. Lo pasen bien. Chau, chau.
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2: 14 horas, 1 minuto.
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1: Trueno, el encargado de abrir este martes primero de septiembre del 2026, amigos y amigas de ABC Hits. Bienvenidos, bienvenidos, bienvenidos a todos para disfrutar de este segundo día de la semana, pero el primero de este mes primaveral. Claro que sí, se aproxima la primavera, qué lindo. Una de las estaciones preferidas de todo el mundo, seguro, ¿no? Porque empieza a florecer las plantas, empieza a sentirse un aroma espectacular en la intemperie. Muy linda la primavera. Muy lindo lo que veníamos escuchando de Trueno por unas llantas para inaugurar este día, esta jornada de ABC Hits. Tus éxitos de la A a la Z, amigos y amigas. Nacho en los controles, Pablo en la coordinación y Martín Montserrat quien te acompaña en la voz. Redis y listos para arrancar con esta nueva jornada. ¿Ustedes también están listos? Bueno, a quedarse, a prenderse a la radio que llega Tini con 36 vidas. Bienvenidos.

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1: Elegante y Papu DJ haciendo sonajero, lo que veníamos escuchando en este momento para arrancar, ¿eh? Recién arrancando con este martes primero de septiembre, así que vamos a ponerle pilas y a subir el volumen para disfrutar lo que llega de Shakira y Vele, quienes unen pop latino, ritmos afro y gaita colombiana en un homenaje a Barranquilla. El tema fue presentado ante más de 400.000 personas en el Zócalo de Ciudad de México antes de su lanzamiento oficial. Subí el volumen y escuchá algo.

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1: Ryan Castro, Capo Gangsta, La Villa, su mini a mi hipnotizo. La verdad que es hipnotizante este tema, sin ningún tipo de dudas. La rompe completamente y tiene esa parte que se te pega, es así, se te pega, es impresionante, no lo podés evitar. Gran canción que suena en ABC Hits. Ya sabes que tenemos la música que te prende, que te acompaña y que te cambia la cara, Vamos con La Plena ahora, W Sound, Westcall, sonando con este gran tema. Sube el volumen y disfruta.

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1: Benja Torres presenta junto a Tote la segunda entrega de Como en Casa, formato surgido durante su viaje por Argentina en Motorhome. La travesía reactivó su composición y convirtió cada rincón del país en inspiración musical. Lindo temita que veníamos escuchando. Ahora vamos con Miranda y Santiago Motorizado. Extraño.

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1: Tego Calderón y Jay Álvarez, gustito en este tema que tiene ese gustito a reggaetón viejo con reggaetón nuevo, una mezcla interesantísima que la rompe completamente. Boy Wonder CF y Mati Bomba coproducen un cruce entre Puerto Rico y Chile con María Angélic y King Savage. El tema combina reggaetón boricua, matices melódicos chilenos y un videoclip ambientado entre helicópteros y banderas. Sube el volumen y disfruta de Cufei.

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1: Migrantes, Matías Valdés, Nico Baldi, Amor del Agro, qué temazo con estas grandes colaboraciones que tenemos en ABC Hits, sonando como tienen que sonar y en el momento que vos necesitás para activar este martes primero de septiembre. Seguimos también con Matías Valdés en este caso, pero junto a Uriel Lozano, hagámonos de todo.

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2: Aria Vega, Ryan Castro, chévere. Aria Vega suma a Ryan Castro, un fenómeno caribeño que mezcla afrobeats, dancehall y pop urbano. El remix se presentó en La Troja durante el carnaval de Barranquilla y su coreografía viral nació de un sticker de Diomedes Díaz. Chévere, era lo que veníamos escuchando, ¿eh? Estamos chévere, y sí, estamos chévere. Para seguir disfrutando de las canciones de ABC Hits, Steve Aoki, Jessica Odifred, John Zeta, Foto Paparazzi.
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1: 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La Conga, Silvestre Dangond y Big One. Quiero verte feliz. Qué temazo, ¿eh? Me gusta, me alegra, me pone de buen humor este temita. La rompe completamente, aunque tiene una letra un poco triste, ¿no? Quiero verte feliz, pero sin mí. Y qué sé yo. Habrá que ver, habrá que analizar más a profundidad. A veces hits, ¿eh? Seguimos con tus éxitos de la A a la Z. Llega Nicky Jam con FKU. Fuck you.

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1: Bizarrap, Daddy Yankee, la Music Sessions 066, lo que estábamos escuchando, que fue el regreso de Daddy Yankee a la música, al reggaetón. Qué lindo tema, la rompió. La rompieron ambos, Bizarrap con su producción, Daddy Yankee con su interpretación. Y lo que llega ahora es de Madonna y Fade, quienes llevan su colaboración bilingüe al álbum oficial del Mundial 2026. Producida por Madonna, Stuart Price y Tainy, la canción mezcla pop, música urbana, funk carioca y guiños country en la edición especial del torneo. Subí el volumen y escuchá Read My Lips.

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2: Adults, number one, lo que estamos escuchando, ¿eh? Los temas que cantás, que bailás, los que te levantan el día y los que te hacen decir, este tema está buenísimo. Y sí, eso es lo que sentimos con las canciones que suenan en ABC Hits. Seguimos con Mike Towers, una nada más.

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1: Sebastián y Chencho Corleone convierten una ruptura agotada en reggaetón frontal. Él rechaza retomar la relación y deja claro que ambos ya están con otras personas. La colaboración integra The Perfect Melody 2, Chapter 2, lo que estábamos escuchando, Caducaste, de Sion y Chencho Corleone. Gran temita, gran colaboración de los muchachos que siguen vigentes, a pesar de ser de los principales intérpretes y compositores del reggaetón viejo. Siguen vigentes, siguen presentes y firmes, rompiéndola completamente. Seguimos con Pablo Alborán, Tiempos Bonitos.

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1: María Becerra, Jay Wheeler y Cross Romántica, lo que estábamos escuchando, lo que sonaba en ABC Hits, tus éxitos de la A a la Z, amigos y amigas. Nos queda un ratito todavía de este martes, primero de septiembre, así que a seguirse prendiendo, Llega Luciano Pereyra, quien renueva su clásico junto a Sebastián Mendoza, llevándolo a la cumbia sin perder su esencia romántica. La versión en vivo fue grabada durante sus conciertos de noviembre en 2025 en Movistar Arena. Me enamoré de ti, se llama esta canción, pero la versión cumbia y en vivo. Escuchá y disfrutá.

0: Te quiero, Lucho, gracias.
1: Sebastián Mendoza, señores. ¡Fuerte el aplauso, señores!
0: Muchísimas gracias.
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2: Amigos y amigas de ABC Hits, llegamos al cierre de este martes primero de septiembre. Cerramos con el primer día del mes de la primavera. Cada vez falta menos, 20 días exactos, para poder recibir al florecer de Argentina, al florecer en nuestro país. Qué lindo, qué lindo. Ya lo vamos notando de a poquito, este mes primaveral, y con lindas canciones en ABC Hits, como siempre, para acompañarte, amigos y amigas. Todo que ver era lo que estábamos escuchando. Y ahora, para despedirnos, la historia de Tincho y Javi, junto a Amigo de Artistas, La Varieté número 8. Gracias por estar del otro lado. Nos encontramos mañana para la mitad de semana, miércoles 2 de septiembre del 2026. Nos espera mañana, así que nos reencontramos. Chau, chau.

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Este martes, sí, llegó septiembre, martes primero de septiembre, y acá estamos con Uni Mil Canciones para acompañarlos justamente con este plan. Vamos a viajar en el tiempo. Si nos escuchan habitualmente, ya saben de qué se trata el programa, esas lindas baladas pop en español de otras épocas. Y si sos nuevo, quédate, danos la oportunidad de conocer el programa. Y si te gusta, por supuesto, bienvenido a este club. Nacho en controles, Pablo Sturzenegger producción, mi nombre es Ana Córdoba, somos el equipo que te acompaña en este primer día de septiembre, hoy martes. Año 1996 nos fuimos a este Lo Siento, a esta canción de Laura Pausini de esa época, y este viaje recién arranca, así que ya nos metemos de lleno en el programa. Se viene Shakira, se viene Inevitable y nos vamos al 2002. Bienvenidos.

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1: Bienvenido septiembre, bienvenido a vos que estás del otro lado escuchándonos. Somos Un y Mil Canciones y él, Joaquín Sabina, y nos dieron las 10. Se viene esta canción incluida en el álbum Dara. Sí, esta canción refleja la sensibilidad y el estilo íntimo de Daniel Espalla. Y este tema que se convirtió en uno de los cortes más destacados de su disco lanzado en 2023. Se llama Flores y así estamos arrancando el martes.

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3: Somos Un y Mil Canciones, bienvenidos a todos. Nos vamos al sonido de Valen Madanés. ¿Qué te parece? Año 2022. Esto se llama Ansiedad.

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1: Sebastián Yatra con Aitana los despedimos y las dudas. Y ahora llega él, año 1991, disco 20 años. Se llama César Banana Pueyrredón y nos trae Cuando amas a alguien.

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1: Bienvenido septiembre y bienvenidos a todos aquellos que se van sumando a este Una y Mil Canciones de martes. Y se está yendo Vuelve a Casa, claro, una canción que transmite nostalgia y búsqueda de reencuentro. Lanzada en 2019, se consolidó como uno de los temas más representativos de Bambi en su etapa solista. Producción que mezcla frescura, melancolía y acá lo tenías a Bambi con este Vuelve a Casa. Nosotros volvemos a los sonidos y nos vamos al 2003 para escuchar uno de los primeros éxitos de Daniel Herrero, del disco No Voy a Mentirte, año 2003, Cada Vez.

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1: ¿Cómo arrancás septiembre? ¿Cómo te trata este martes? Bueno, lo que quieras contarme, recordá que estoy en Instagram, siempre los invito, arroba analacórdoba, así me encuentran con un DM, con un mensajito, nos comunicamos. Y ahora, Cheyenne, Lola.